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0: temperatura.
1: 5 grados.
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1: 9 de la noche, en punto.
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0: 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Por fin te llegó la hora. 10 de la noche.
1: Con 3 minutos.
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2: 11 de la noche con 2 minutos.
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2: Once de la noche, 59 minutos.
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1: Es la 1:00 a.m. con 2 minutos.
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1: Dos de la mañana, un minuto.
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1: Tres de la mañana, un minuto.
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1: Cuatro de la mañana en punto.
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1: Cinco de la mañana, con 2 minutos.
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1: Son las 6:00 a.m. 1 minuto.
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1: 7 de la mañana, un minuto.

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0: Saludamos a nuestros auspiciadores, Repuestos San Ignacio, DIM, Accesorios, Colún, tienda Quitan Play, por supuesto la gran señal de Entel, que nos acompaña en este día 28 ya, martes 28 de julio, y donde tratamos de enviarle harta fuerza, harto power a toda la gente que la está pasando mal con todo esto de las lluvias, la harta inundación. Por allá por Niscondir, los esteros dicen que ahí hay algunas familias que están anegadas. Si nos están escuchando, un abrazo bien apretado para ustedes. Ayer hubo un incendio por acá, por el pasaje Entel. Igual, cariño a toda la familia, a la gente ahí del taller, creo que parece que fue una pérdida grande ahí. Habían autos también, así que nada. Le mandamos un abracito bien grande a toda esa gente que la está pasando mal hoy día. Por ABC motivo, tratar de levantar un poquito el ánimo. Y nada, eso. Comentarles con esto de las lluvias que yo les dije ayer. Se veía que todos los días va a llover, amigos, sin parar. Ahora pareciera que está más tranquila, ¿eh?

Vimos también que estuvo trabajando bomberos, estuvo trabajando la municipalidad, a quienes le enviamos un tremendo abrazo. Hay gente que se movió ayer a los diferentes puntos donde...

metido en todo este proceso de ayudar. Están inundados. Vemos ahí el agua. No sé si alguien más necesita ayuda. Ustedes saben que por acá por la radio lanzamos, ¿eh? 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

0: Hola, buenos días, mi querido Mike, ¿cómo estás?
1: Buenos días.
0: ¿Tú? Oye, Maxi, ¿está más calmado el clima? Dicen que hoy día ni mañana llueve.
1: A ver.
0: Pero las clases están suspendidas, por el, al menos allá en la Unión. Acá en Río Bueno me tocó trabajar.
1: ¿Ya?
0: Pero en la Unión está todo suspendido, para el campo igual.
1: Suspendió.
0: Varios colegios que suspendieron sus clases. Así que eso, mi querido Mike, está la pura embarrada nomás, sobre todo en los campos, que la lluvia ha sido demasiado.
1: Sí.
0: Saluditos, Mike.
1: Cariño para ti. Hoy día, pronóstico de cielos parcialmente nublados, como las 9 ráfagas de viento hasta 15 kilómetros por hora. Mínima 3 grados, que es la que está haciendo en estos momentos. Y una máxima de 9, hoy día un día frío, día helado. Al parecer hoy día ya no hay más lluvia, parecer. Mañana miércoles 90% que llueva, jueves 100%, viernes 95%, sábado 95%, domingo 95%, es lo que yo les decía ayer. Esperamos que vaya rotando esto y que se mantenga, ojalá que no venga la lluvia, ¿ya? Pero reiteramos a toda la gente, si alguien necesita ayuda por acá, los canalizamos, pedimos ayuda nomás, así de simple. Oye, ¿por qué no nos organizamos y hacemos un grupo y vamos igual, va? Tengo furgón disponible para cargar gente, vamos.

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0: amigo Mike, aquí ya llegando a la Unión.
1: Buen amiguito.
0: Sin saco, la suspensión de clase, pero ya bien, con un poco de sueño. Como bomberos estuvimos trabajando hasta tarde noche y increíble poder tratar de ayudar. Estamos todos mojados, pero nuestro espíritu de ayudar al prójimo es más importante. Así que fuerza, ánimo a todos los bomberos, que tenemos que volver a trabajar. Y ánimo para toda la gente gráfica, así que ya va a pasar este temporal.

0: 69.
1: Yo soy Eugenio.
2: Oye, Mike, yo te invité un desayuno en el Maluco.
3: Ah, hay que ir para allá.
2: Fuiste a tomarte ese cafecito con Mike. Ahora no me pida mancito.
3: Hay que ir

0: Oye, Mike, lo dejaste con el desayuno servía, la amiga. Eso no se hace.
1: No,
0: el desayuno siempre se toma.
1: No he ido. No coloque palabras que no existen. Yo no he ido. Está la invitación hace rato, es que yo no he ido nomás, pero yo pensé que era acá la casa.

0: señor. ¿Ah? A la caída.
1: Yo necesito amor, comprensión y ternura. Eso necesito, yo no necesito estar encerrado.
2: Buen día, amigo Mike, buen día.
0: ¿Por
2: qué no pone la amiga esa que dice papacito? Para que nos redacte el ánimo.
3: Contesta el teléfono, papacito, que puede ser tu esposa.
4: Mike, es el postre que se come en la casa, hijo.
0: Perdón, amiguitos, no sé tanto de eso. Estoy olvidado ya.
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0: Charlie, buen día. Yo aprendí a hacer desayuno. ¿A qué hora le caigo? Dime nomás. Amor, dime a qué hora le caigo.
1: Bueno, amigo. Hermano, aquí la ninguna que dice papacito. Pero no esa unionina, el que se cree el papacito. La otra, pues.
0: ¿Cuál? No esa unionina.

0: Si no hay clase, yo no sé por qué vine. Vine, por supuesto, por ustedes, por la gente que va a trabajar, que se levanta bien temprano por la mañana y va rumbo a la pega, que va a La Unión, Barrio Bueno, va Osorno, Valdivia, amigos, en la señal de la 91.589.3, escuchando.
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0: Si hay alguna unionina que se cree el papacito. Dije, no, esa no, pues una legal, pues una legal.
1: Vamos, Caria.
2: Yo sí tengo clases.
1: ¿Tiene clases? Oye, pero no dijeron que suspendieron las clases.

0: clase.
1: ¿Tiene clase el padre Damián? Mentay. Ah, son los subvencionados, ¿cierto?
2: Buenos días, mi DJ favorito.
1: Oh.
2: ¿Cómo estás?
1: Buenos días.
2: Yo por acá. Ay, pasé una mala noche.

0: suspendieron. Hola.
1: Buenos días,
0: Jay Mike.
1: Buenos días. Hacer un alcance, yo voy a dejar a mi barrio bueno todos los días.
0: ¿Ya?
1: Y sé que de vuelta sí hay más eventos. Más eventos en la carretera que de ida hacia Río Bueno.
0: ¿Ya?
1: Y de verdad están re peligrosos, así que un llamado al ente encargado de, ¿cierto?, de solucionar estos eventos para que lo haga lo más pronto posible. Y que queden buenos, porque ponen un parchecito, después se empieza a salir y al final queda ahí, y dura poco. Entonces que hagan una cosa bien hechita, para que dure, y no algo parcial nomás, que a la semana ya va a volver a estar igual. Eso, saludos a todos, a mis colegas de la escuela de Radio Madrid.
0: Buena copita. Oye, sí, eso del cruce de los tambores, por ahí es harto evento, ¿eh? Iba a decir hoyo, pero suena mal. Oye, un amigo camionero por ahí dicen que se le cayó la carga, ¿eh? Se le cayó ahí un... ¿Qué es eso? Un polín. ¿Polín se llama?
2: Oye, Mike, quiero hacer una denuncia pública.
0: A ver.
2: ¿Ah? Oye, hermano, ahí por Caupolicán, por subiendo la cuesta ahí. Oye, hay un caballero que dentro de una camioneta blanca, hermano. Oye, el viejo lento para estacionarse, oye. Han llegado donde chicho ahí, una camioneta blanca cerrada.
0: Eso se llama furgón, hermano.
2: Dice, Mike parece que se llama.
0: Oye, se compa de un torero, amigo. Me contaron a mí acá, es un cabo. No tiene ni espejo ni retrovisor, pero se estaciona igual. Hola.
3: Me sumo a los comentarios del caballero que dijo de los eventos del cruce de los tambores. Bueno, por camino a Trumado igual duraron menos de una semana. Parece campo minado, lleno de eventos y justo en las curvas, que es lo más peligroso.
0: Sí, po.
3: Besos, Mike, que tengan lindo día.
0: Cariños, besito igual. Sí, está bastante... Sí, yo el otro día igual le mandé un pencazo ahí. Venía entrando así como... ¡Oh, llegué a la Unión! ¡Pa! Hoy no tengo ese... ¡Pua! Me faltó ese. Me mandé a un evento, llegando.

0: Ayer dimos harto tip de eso, pero no sé en qué va a quedar, amén. Lo intentamos, ¿ah? Sí, yo, como les digo, venía llegando, entrando en la Unión. Me mandé al evento, al primer evento de norte a sur ahí entrando. De hecho, todavía no salgo, estoy transmitiendo desde acá. Así que si alguien me pasa a sacar de acá.
1: Oye, hay hueco por todos lados. Por todos lados hay hueco.
0: Están a funar, amigo. ¿Qué hora es? Hoy no me puedo conectar a la radio. ¿Qué hora es?
2: El alma secreta, The Secret Weapon, Artillery, Dembow Music, mi compañía, el tsunami.
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Hola, saliendo de Río Bueno, pero por el otro lado del frente, a la Berrice, en toda la vuelta también hay dos eventos, le vamos a poner, que también se deben a

0: Ay, la gente que es mala.
1: ¿En qué evento quedó pegado, Mike? A ver.
2: Estoy en el cruce, viniendo de norte a sur, en la entrada de norte, digamos, o sea, de nuevo. Sí, por la entrada de norte a sur, sí. Pero por el cruce de los tambores. En ese evento, cuando uno mete la primera rueda ahí. Ahí estoy ahí acá justo.

está en la calle, en Rojujo Alto, amigos. Me informan acá, el agua ya está en la calle. Hoy día están los reportes, amigos, de la gente que la está pasando mal con todo este frente de mal tiempo.

0: apertura de la feria ahí en Ramírez,
1: ¿ya?
0: Donde hacen la feria los sábados. Cayó un palo, loco, un palo de estos que trasladan los... ¡Ah, estos camiones grandes, pojón! Ahí está el palito, un bueno, pequeño amigo. Palo de... No sé cuánto mide esta cuestión. ¡Ah!
1: Ya no está, ya dice. Sí. Pasó un taxi, se lo echó. ¿Hola?
2: Es que tú sabes de eventos, Mike. El viernes 14 están todas invitadas a la noche de solteras.
1: ¡Oh! ¡Qué mal! Necesita acordar, mamacita. Y vamos a estar el 14, amigos. Oye, estamos armando el viernes de soltería, 14 de agosto, para todas las mujeres casadas, solteras, viudas, todo el mundo. Los queremos invitar a que vayan a bailar, a hacer karaoke, cantar, por supuesto, con el alma. Y vamos a tener a nuestro amigo Roy Tapia, Rodrigo Tapia de Rojo. Viene a hacer un tremendo show, amigas, para ustedes. Se viene 14 de agosto, la primera preventa, 7 lucas, son pocas entradas. Ayer se vendió la mitad ya. Oye, muchas gracias por la buena onda de la gente. Quiso asegurar su entradita. Las entradas están por internet, www.tu.cl/soltería. Ahí puedes encontrar.

0: esperamos, ¿ah? 14 de agosto, viernes, 21 horas. Y más encima parece que es fin de semana largo para que te repongas. Todo bien pensado.
1: Ese es falsa, ese es falsa.
2: Oye, Mike, ¿ah? Para la FOI si tienes que mandar ese camión chupado ahora sí. Pensé que eso sí. Y tiren el agua al reo.
0: El camión chupado. Oye, necesitamos un camión chupador. Oye, tengo unos amigos que pueden me ayudar.
3: Ay, caramba.
0: Sí, la amiga está pidiendo eso, un camión chupador.
2: Oye, Mike, para la FOI si tienes que mandar ese camión chupador así.
0: ¡Ese mismo, ese que chupa!
4: Buena, DJ Mike.
0: Buena.
4: Puerto Nuevo, Futrono, hay más eventos que carretera.
0: Oye, esos están del verano, así yo fui para allá. Y sí, está lleno de eventos.
5: Buena, Maicito, buena, Maicito. Oye, sí, está ahí botadito el palo de Metro Ruma. De 320 por si acaso, ese 320.
0: Oye, está buena.
5: Y acá librado. Oye, esto... Mike, si ¿sí tú puedes colocar este Yo no soy tu marido, no, de Nicky Jam? Ese cabro postón va a agarrar ese palito y lo va a meter para dentro, para la vulca. Y el perito no, apenas habla.

0: se levanten, vayan con power, la gente que está yendo a los colegios, los que están yendo al trabajo, y también estamos tratando de ayudar si alguien necesita, tiene una emergencia ahí, como nuestro amigo que necesita un camión, esto es una motobomba, ¿eh? Para que se entienda ahí. O también le puede decir el camión chupador que hace...
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2: Majestic, ya tú sabes cómo va.
3: Yo, yo. Una venezolana de Temu.
0: ¿Por qué suena así, amigo? No se entendió nada, amigo. Nada.
4: La plata.
5: Tu llama te responde. Yo no soy tu marido.
0: Le dicen

0: 9701. Buenos días.
1: A la Pili, dile nomás, Maya, a la Pili.
2: Este cabrón, buena maicito, oye, sí, está ahí. Postón, postón, lo va a meter para el pulca. Ligerito, no, apenas abre.
0: Ah, ya, estaba comiendo ahí.

0: Buenos días. Por aquí recién saliendo de la jornada laboral.
1: Buen amigo.
0: Sacando lechecito, ordeñando en el campo, oiga.
1: Buen amigo.
0: Con una mensa lluvia, pero la leche tiene que salir, toda la magia del zurro.
1: Eso.
0: Así que recién para la casita a tomar desayuno de las 3:30 de la mañana.
1: Buen amigo. ¿A dónde vamos? Acceso Folleco, amigos, están reportando acá, vean. No, ya está todo inundado ya.

0: Si vienen para el sector Los Esteros, venir con precaución, ya que el camino en gran parte está cortado por agua.
1: ¿Ya?
0: Hay muchas partes donde el agua se ha desbordado de las parcelas o de los canales que supuestamente deberían existir, así es que está complicado el tránsito por este sector. Las unidades de la municipalidad todavía no aparecen.

0: días, DJ Mai.
1: Buenos días, amiga.
0: Comentar de que el río salió literalmente a lo derecho, así que igual el acceso, las camionetas pueden pasar por la parte de arriba, pero igual el agua llegó hasta el acceso superior, así que para que igual lo tengan presente.
2: Vale, amiguita, muchas gracias por tu reporte. Son nuestros reportes, nuestros casas noticias de acá del Despertador, ¿eh?
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2: Sí, no solo Mega tiene casas noticias, pero...

0: Hoy ayer transmitió, hoy andame, dame un puesto. Sí, lo escuché por ahí. A ver, aquí estamos. ¿Dónde es esto? Oh, el agua ya está pasando por encima. ¿Dónde es? Ahí me están informando mis casas noticias, ¿ah? Los Esteros, amigos. Oye, de verdad, el agua está pasando por la calle. Vamos a tener que mandar para allá a nuestro camión estrella. Nuestro camión chupador. Adelante, camión chupador. Vaya para allá.
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0: Hoy este tema lo habían pedido. ¡Ahí sí! Hazle cargo a la Daddy Yankee, Nicky Jam. Este se llama ¿Dónde están las gatas?
2: ¿Dónde están las gatas que no hablan y tiran?
0: Oye, en nuestro casa, noticias, amigos. Oye, los Esteros, donde más cruel se ve la cosa, y la Foisic, amigo. Así que ahí, amiguitos, si nos están escuchando, la gente que anda con las cuadrillas, vaya a pegarse su vuelta por allá. Si necesitan ayuda, igual, oye, podemos hacer un grupo acá con amigos y vamos para allá a tirar palas, no sé, a ayudar en algo.

0: reportan los eventos y eso, los eventos que estaban ahí cerca del Colegio Cultura, ¿ya no están? ¿Lo arreglaron o no? Si alguien sabe por ahí, que me comente. Me acuerdo eso también, ¿eh?
1: Oye, Mike, información de último minuto.
0: A ver, ¿qué hacen noticias?
1: Aquí en el Unimar, la esquina del Unimar, Serrano con la Cayetano, y acaban de chocar dos autos particulares. Uno se basó el disco Pare.

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1: ¿Quién tuvo la culpa, amigo de dos? ¿El plomo o el rojo? Cuenta.
2: Tengo pura ganas de ver un evento.

0: los de la cultura todavía aguantan una parte esa manita.
1: Ya.
0: Que habían arreglado antes de ayer, ahí en la Policay. Hoy día ya está de nuevo reventado el evento.
1: Oh.
0: Se me cayó el carnet, no en la Policay, pues.

0: Buenos días. Estamos informando directamente desde el sector alto de la ciudad. Hay incidentes.
1: ¿Dónde?
0: El vecino de la calle tanto, número tanto, acaba de llegar a su domicilio sin informar y acaba de encontrar a la vecina con un colectivero. Lamentablemente hay incidentes. Lo único bueno, encontró la cava calentita. Nuevos informes más tarde.
1: Oye, tengo una base, no, a ver.

Buenos días. Estamos informando directamente desde el sector alto de la ciudad. Hay incidentes. El vecino, la calle tanto, número tanto, acaba de llegar a su domicilio sin informar y acaba de encontrar a la vecina como colectivero. Lamentablemente hay incidentes. Lo único bueno, encontró la cama calentita. Nuevos informes más tarde.

0: Buenos días, Mike. ¿Cómo estáis? Aquí, compadre. Anegados, anegados.
1: Ah, qué mala.
0: ¿Viste las fotos que te envié? Acá en el sector Los Esteros, compadre, la gente está...

0: DJ es el camino que está atravesado en agua.
1: Sí, po. No, sí sé. Pero, amigo, ¿qué se le ocurre ahí? ¿Qué se puede hacer? ¿Alguna familia que necesita ayuda? ¿Ir a sacar barro, agua? No sé. A eso pregunto. ¿Alguna dirección en particular? Como de repente, no sé, armar un grupito y ir a ayudar. Eso estoy preguntando. ¿Se nos puede ayudar? Bacán.

0: Yanira Beck. Heavy.
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0: Musiquita que sonaba en ese tiempo, el Reggaeton School, junto a Fuego y Omega, superestrella, dale.
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2: DJ dice, necesito una retroexcavadora para hacer profundizar el canal, para que el agua pueda escurrir. En realidad, para que se haga una línea y pueda escurrir el agua.
0: Claro.

0: El camino, de hecho, la calle ya está toda inundada. No sé si lo saben o no. A lo mejor ya fueron a darse una vuelta. Están pidiendo ayuda ahí con retro de excavadora, si se puede. Sería genial, amigos, la ayudita. Por acá me dice, yo te apaño, vamos a ayudar. Saludos, brother. Vale. Oye, sí, si alguien dice, vamos nomás. Aquí tenemos con el compa Javier, ya somos dos. Vamos en la cuadrilla del despertador. Los chupadores. Sí, que necesitan un chupador ahí, va.
1: Oye, Mike, si te fijáis, los polines de los cercos están tapados enteros.
0: Sí, eso. En el video que me acaban de mostrar, los polines están ya al borde del agua, están a tope. ¿Cuánto mide un polín? ¿Un metro y algo, cierto? Así más o menos va pasando. Está sobre el camino, amigos, ahí en el sector Los Esteros. Ahí está el llamado para todos. Oye, tenemos pisos también, claro. 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
2: Oye, Mike, sube el video de tu red social para cachar de quién estamos hablando ahí en Los Esteros.
0: No me pegues, ese mismo, ¿ya?

0: sumo yo a la cuadrilla de los chupadores. Chupadores FC, acá estamos. Hoy estamos armando una cuadrilla. Yo, oye, pero no es chiste, ¿eh? Yo después le voy a pasar el aviso, amigos míos. La cuadrilla de los chupadores, ahí ya vamos tres. Hoy si de repente con que seamos unos 10, le vamos a correr pala algo, hacemos ahí una caraleta, algo para que corra el agua. ¡Vámonos! Y puede caer alguna cosa. Los chupadores, FC.
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0: ¿Cómo va a faltar este tema? Este tremendo hitazo que nos trae Zion. Se llama Sundada.

0: un saludito a mi compita Chicharrón, Chicharrón, que viene saliendo del sector los Choroy Cualto. No sé si estaba negado ahí, pero el hombre me suspendieron las clases hoy día en la radio Mario, bueno. Escuchando la radio.
1: Saludos, Chicha. Oye, por acá me dice Mike, en ese grupo puedes preguntar si necesita alguien ayuda en un grupo que la mayoría son de los esteros. Ah, ahí hay un grupo, ya, vale. Espérate, compárteme ese grupo acá, mira.

chiquillos, ¿ah? Ya. Hoy estamos ahí para que quede como calentito el tema. Viendo quiénes necesitan ayuda y si podemos también como grupo que escuchamos la radio, que estamos acá dentro de la radio, ayudar también de alguna forma, hacer algún grupo de ayuda, ir ahí a echar una manito, ¿ah? Así que ahí les dejo la posta, amigos míos. Víctor, emperador de la danza, para el que sigan ahí la posta. Armamos ya un grupo, se llaman Los Chupadores. Somos tres nomás, pero ya vamos a ser más.

0: Sí, qué buena. Se podría hacer una ayuda, colecta de algo de lo que se necesite.
1: Sí, pues, sí.
0: Lo ideal es averiguar qué es lo que más necesitan, aparte obviamente del tema del agua.
1: Así es.
0: Pero sería lo ideal.
1: Vamos a estar monitoreando acá. Yo, como estoy acá en la Unión también, también ahí podemos ir a dejar cosas o ir a ayudar, así echar una mano, una manito, ¿vale? Ahí nos van ayudando los mismos vecinos, los mismos amigos con la información, a ver dónde podemos llegar. Buenísima. Por mi parte me despido, amigos míos. 8:32 ya llegaron los chicos. Cuídense mucho, nos vemos mañana. Hoy día, al parecer, el clima nos va a acompañar, sí. Parece que ya está. Pareciera ser que no va a llover.

0: Sociedad Urban para ayudar con productos, Mace. Vale. Ahí estamos. Sí, la tenía ahí. Genial. Un abracito. Soy Miguel Ángel Rosa, DJ Mike, transmitido desde La Unión, La Magia del Sur, Chile. A través de Más Radio, la 91.5893. Junto a Respuesta San Ignacio, DIM, Colún. Tienda Hit and Play y la gran señal de Entel. Nos vemos, amigos míos. Hasta mañana. Chao.
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0: Oye, me faltó decir, amigo, que el 14 nos juntamos con todas las chicas.
1: Toda la provincia del Rato comienza el
0: 14 de agosto. Viernes de solteras. Viernes de soltería.
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0: Todas son solteras el 14. Hoy todavía me queda falta, amigo mío. Tengo falta barata, amigo.
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2: 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Temperatura.
4: 3 grados.
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caballeros, 8 de la mañana con 37 minutos, que fría mañana, bastante lluviosa madrugada de día de martes. Estamos iniciando esta jornada 28 de julio, acá en los estudios de Más Radio, en vivo y en directo para acompañarte durante esta mañana, durante estas horitas, donde inicias tu jornada de trabajo, estás en la casita. Hoy suspensión de clases, hoy día vamos a hacer un programa especial debido a la contingencia climática que está afectando nuestra provincia del Ranco. Hay muchas informaciones y algunas cosas que comentar que le vamos a estar entregando. Vamos a tener algunas entrevistas de las autoridades para que nos vayan comunicando. Hay muchas informaciones que andan dando vuelta por redes sociales, pero lo vamos a tener aquí en exclusiva en Más Radio para poder informar a cada uno de ustedes. En carácter informativo de día martes, invitamos a los vecinos, amigos que estén escuchando la radio en el sector de Futrono, una de las comunas más afectadas por este frente de mal tiempo, a que se comunique con nosotros a través del WhatsApp de la radio, nos vayan informando los lugares donde están siendo afectados. El sector de Nantelasta, bastante afectado por la crecida de cauces de río, de aguas. El sector de Paillaco y Valdivia también, el puente Santo Domingo, hay bastante lugares afectados. La idea es que nos vayan comunicando y, por supuesto, nuestros vecinos de La Unión, de Río Bueno, que se vayan comunicando al WhatsApp de la radio y nos vayan informando lo que está ocurriendo a esta hora de la mañana. Son las 8 de la mañana con 39 minutos en este día martes, donde a esta hora en la provincia del Ranco dejaron de caer algunas gotitas de agua, pero se avecina un nuevo frente de mal tiempo que comenzará a hacerse sentir durante la jornada de la noche. Noticias de último minuto, hace breves instantes atrás como medio de comunicación recibimos esta alerta, este análisis técnico donde se declara alerta amarilla para la comuna de La Unión con fecha 28 de julio de 2026, con esta información que fue entregada a las 7 de la mañana con 21 minutos. De acuerdo a la información, y lo leo textual, dice que de acuerdo a la información proporcionada por la Dirección General de Aguas, la estación hidrométrica del río Yoyergue de La Unión registra una medición de 3,60 metros, alcanzando valores de umbral correspondiente a alerta amarilla. Esta condición evidencia un aumento sostenido en el nivel del río, lo que se supone un aumento del riesgo a la población cercana a este curso de río. En esta consideración y bajo estos antecedentes, la Dirección Regional de SENAPRED de Los Ríos declara alerta amarilla para la comuna de La Unión por crecida, vigente desde el día de hoy y hasta que las condiciones lo ameriten. Este fue un comunicado que fue entregado hace algunos instantes. Se declara alerta amarilla para la comuna de La Unión debido a la crecida del río Yoyergue. Más 569-47-533-168, nuestro WhatsApp. A esta hora de la mañana invitamos a los vecinos que nos vayan informando de los lugares donde necesitan cuadrillas, donde necesitan ayuda, donde hay casas anegadas. Destacar el arduo trabajo del equipo municipal y como también de bomberos, que durante la madrugada, durante las últimas horas, han acudido más de 18 solicitudes de vecinos acá en la comuna de La Unión y también en la provincia del Ranco, en un arduo trabajo que se está realizando a esta hora de la mañana debido a este frente de mal tiempo. Señoras y señores, damas y caballeros, son las 8 de la mañana con 41 minutos. Los invitamos a que se contacte con nosotros, a que nos acompañen en esta jornada informativa de día martes. 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

0: 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Hey, Mr.
1: DJ. Ya tenemos las 8 de la mañana con 46 minutos de este día martes. Saludamos a todos quienes están en sintonía en esta jornada. Saludamos a nuestros auditores. Oye, la gente que también hoy día queremos que sean parte fundamental de esta jornada informativa, que sean reporteros quienes están en sintonía, nos vayan reportando algunos lugares o algunas situaciones que estén ocurriendo a esta hora en la provincia del Rango.
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3: 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Víctor, igual hay colegios con clases. El padre Damián tiene clases, ya que es más importante la asistencia que la seguridad de los chicos.
1: Oye, sí, un dato importante. Bueno, ayer se comunicó la jornada de la noche la suspensión de clases por parte de el DAEM de la Unión. Esto implica los colegios municipales. Hay algunos colegios que lógicamente los subvencionados particulares tienen clases el día de hoy, pero la noticia de la jornada de ayer fue que el alcalde de la comuna había decretado la suspensión de clases para el día de hoy. Más 569-4753-3168, nuestro WhatsApp. A esta hora queremos informaciones de nuestros auditores a esta hora de la mañana.
4: Hola, buenos días. Yo soy de la Foice y está la Maya. Y estas casas inundadas y para nuestras casas se está metiendo agua servida. Así que para que vean, vayan a ver la gente que se está inundando allá sus casas. Yo tuve que venir a trabajar porque uno sin trabajo no come. Así que me quedo mi marido en la casa y viendo porque se está metiendo el agua servida para allá.
1: Oye, de hecho, emperador, acá me están enviando imágenes del sector Foice, que uno de los sectores que está en estos momentos viéndose afectado. Acá me acaban de enviar una imagen del sector Foice, y de hecho bomberos concurren al lugar, carabineros también se encuentra ya alrededor de 10 casas abnegadas por este frente de mal tiempo. ¿Eso es casi la mitad de la casa? ¿Al fondo? No, un poquito menos. Así que este es una de... Ah, claro, ahí se ve distinto. Esta es una de las inundaciones en ese sector histórico. Hace más de 30 años o alrededor de 30 años que no se inundaba este sector Foice de la comuna de La Unión. Más 569-4753-3168. Vamos a hacer un recuento informativo de lo ocurrido durante las últimas 24 horas. Queremos que usted sea nuestro reportero, nuestro Casa Noticias, nuestra comunidad de Más Radio, quienes necesitan ayuda, quienes necesitan colaboración a esta hora, las cuadrillas. Mira, extraoficialmente podemos indicar de que a esta hora hay una reunión por parte del COGRI comunal, donde estaría parte municipal, carabineros, el Ejército de Chile. Ya que van a realizar un despliegue comunal con apoyo de diferentes instituciones para ir en ayuda de algunos vecinos que están con abnegamiento de su vivienda. Nos envían acá al WhatsApp de la radio una imagen del sector de Rofuco Alto, comuna de La Unión. Este sector de Rofuco completamente inundado, esta crecida de este río, completamente en la calle. En el tránsito a esta hora de la mañana. 8:50. El día de ayer también un lamentable incendio afectó a un vecino en la comuna de La Unión. Eso a eso de las 21:30 en el sector de Caupolicán, a la altura del pasaje Entel. Un taller mecánico se vio afectado por las llamas. En el lugar concurrió el Cuerpo de Bomberos de La Unión con su totalidad de las compañías. No solamente se vio afectado el taller, sino que también algunos vehículos que lógicamente estaban en este inmueble. Personal de bomberos concurrió rápidamente hasta el sector cortando la propagación y evitando, por supuesto, que esto haya alcanzado a otros lugares. Son las 8 de la mañana con 51 minutos. Invitamos a cada uno de ustedes para que nos envíen su reporte a esta hora de la mañana al WhatsApp de la radio, nos envíen sus imágenes, nos envíen su reporte. Queremos ayudar a la comunidad de Más Radio. Saludamos también a la gente que nos escucha a través del 89.3 en Futrono, en toda la cuenca del Lago Ranco, donde también se ha visto bastante afectada durante esta jornada lluvia. A esta hora de la mañana tomamos contacto telefónico con el mayor de carabineros, César Enríquez, que está en la línea telefónica. Mayor, le queremos agradecer el contacto telefónico, que nos haya dado respuesta, porque Carabineros de Chile ha realizado también, ha formado parte de este COGRID comunal, provincial, y queremos saber el despliegue que está realizando, el reforzamiento por parte de las patrullas de Carabineros a esta hora con este frente mal tiempo, que no solamente ha afectado a la comuna de La Unión, sino que también a la provincia de Ranco. Bienvenido, mayor.
2: Hola, ¿cómo está? Buenos días, gusto de saludarlo. Sí, bueno, efectivamente, como señala usted, es una, el sistema frontal no tan solo afecta a la comuna de La Unión, sino que a la provincia del Ranco y también a nuestra región de Los Ríos. Y en este sentido, nosotros como institución mantenemos carabineros desplegados durante las 24 horas para poder tratar de cooperar y solventar las necesidades que están a nuestro alcance, sino en su efecto poder derivarla con los organismos que sean especializados y poder generar un trabajo mancomunado en pos del beneficio de la comunidad.
1: Mayor, acá en la comuna de La Unión, me imagino que ustedes, como han formado parte de este COGRI comunal, ¿cuáles son los puntos críticos donde se ha vivido mayor necesidad por parte de los vecinos? Porque no solamente es la comuna de La Unión en el sector urbano, sino que también hay mucho en el sector rural.
2: Sí, bueno, es verdad, hay diferentes puntos. Y mire, específicamente los sectores más complicados serían el sector del Molino, Rapaco, Poichi, Opaldo Leal. Esos serían como los sectores más complicados. Efectivamente tenemos otros sectores también en la provincia del Ranco, que es lo que yo verifico, que es tanto la comuna de Futrono como Paillaco, que ahí lógicamente hay un poco de afectación un poco mayor. Actualmente tenemos alrededor de 30 viviendas que están en evaluación para ver cuáles son los pasos a seguir y cuál va a ser la afectación que ellas puedan tener. No han tenido daños menores ni daños mayores, tampoco tenemos personas en albergues, ni aisladas o damnificadas al momento, pero sí se está realizando un trabajo con la finalidad de poder ir ayudando a nuestra comuna.
1: En base a eso mismo, mayor, en base al trabajo que puede prestar Carabineros de Chile como institución, hoy en día nivel 133 durante estas jornadas está habilitado las 24/7. ¿La comunidad en qué momento podría llamar a Carabineros para ser socorrido ante qué eventualidad? Porque si bien es cierto, Carabineros tiene que resguardar muchos otros sectores, pero específicamente Carabineros hoy día tiene habilitado, y ayer el alcalde de la comuna de La Unión también habilitó este número como un puente informativo entre la comunidad, municipio y Carabineros.
2: Claro, ese puente informativo que habilitaron desde el municipio es un teléfono que tenemos nosotros y en el cual podemos coordinar los organismos, una red interinstitucional para el trabajo. Nosotros lo enlazamos vía WhatsApp o también bajo otro tipo de conectividad, pero nosotros, bueno, la plataforma 133 es la que está habilitada para todos estos efectos. O en su efecto, el teléfono de nuestra unidad, el teléfono fijo que tenemos, que es el 64-266-4166. Ahí también se pueden recibir llamadas telefónicas y hacer las derivaciones que sean pertinentes para nosotros poder desplegar nuestro recurso humano logístico, verificar la situación y poder coordinar con los otros estamentos en caso que sea necesario o nosotros no podamos solventar esa necesidad. Si bien el 133 generalmente se ocupa para emergencias, créame que este sistema frontal también es parte de ello.
1: Por último, mayor, recomendaciones para nuestros auditores que hasta ahora están en sintonía de la radio. Recomendaciones, hoy día cesan un poco las lluvias, pero ya se avecina otro frente de mal tiempo que comenzará a sentirse durante la jornada de la noche, el día miércoles. Recomendaciones para nuestros auditores a esta hora, por parte de Carabineros.
2: La recomendación prioritaria es que cada uno pueda generar los cursos de acción que sean inmediatos en su respectiva área circunscrita, su respectiva vivienda, tratar de mejorar lo que es los mantenimientos preventivos. También el municipio está haciendo un gran esfuerzo por ir mejorando condiciones tanto en la ruta, limpieza y otras. Lo también que no deja de ser importante es que se informe de por la vía más rápida y oportuna de lugares los cuales se puedan ir visualizando que están focos que puedan ser susceptibles de inundaciones u otros en los cuales podamos actuar de forma preventiva y no reactiva. Y también por otra parte, que no es menor, el llamado a la conducción, a la conducción que sea de forma preventiva. No queremos tener accidentes de tránsito con resultados fatales como lamentablemente se suscitó el día de ayer. Y muchas veces no es porque el conductor lo quiera, ni tampoco el peatón quiera ser víctima de esto, sino que las lluvias sabemos que generan un efecto en la calzada que muchas veces el conductor no puede soslayarlo, sino que tampoco se generan mayores probabilidades de accidentes. Uh-huh. Realizarlo con tiempo, generar los espacios en los cuales lógicamente la ciudadanía pueda cooperar en ese sentido, y también nosotros, como se nos manifestaba, estamos abiertos tanto en el nivel 133 como en el teléfono de la unidad o en su efecto de forma presencial en nuestra unidad para que los puedan hacer llegar la información. Tenemos dispositivos desplegados en los diferentes sectores de la comuna de La Unión, la comuna de Paillaco, Futrona, que son las tres que verifico yo y que están bajo mi tutela. Y desde fuera de ello también tenemos gente en calidad de presto, que le llamamos nosotros, que están pronto a salir a poder reaccionar ante una emergencia específica.
1: Mayor, agradecer el contacto telefónico, un abrazo para cada uno de los funcionarios de Carabinero. Estamos atentos y vamos a estar en comunicaciones para poder informar a nuestros auditores, nuestra comunidad de la provincia del Ranco, de este frente de mal tiempo. Así que, Mayor César Enríquez, agradecido por el contacto telefónico. Que tenga buena jornada.
2: Muchas gracias a ustedes también. Hasta luego.
1: 8 de la mañana con 59 minutos, día martes informativo. Escuchábamos las palabras del mayor de Carabineros, César Enrique Muñoz, de este trabajo que está realizando preventivo, activo, por supuesto, por parte de Carabineros de la Tercera Comisaría de la Comuna de La Unión y sus alrededores. Oye, nos siguen enviando imágenes a través del WhatsApp de la radio, reportes al más 569-4753-3168. Es nuestra línea comunicativa con ustedes, donde les enviamos y les pedimos que nos envíen informaciones de los diferentes puntos de nuestra comuna de La Unión, la Río Bueno, Lago Ranco, Futrono y sus alrededores. Por acá nos envían imágenes del sector de Rofuco Alto. Bendiciones para todas las familias afectadas. Bastante negada el sector de Rofuco, uno de los principales focos ahí. De acá, otras imágenes más del sector de Rofuco Alto, completamente inundado. Y acá nos llegan imágenes de la población Foisic. Esto en la comuna de La Unión. El agua ya estaría ingresando a algunas viviendas donde personal de bomberos ya está en el lugar. Nos están enviando algunas imágenes, así que los invitamos para que nos envíen su información. Mira, de hecho acá nos envían otra imagen, o un video en realidad, de la población Foisic, completamente inundada, casas a esta hora de la mañana. Este es en el sector aledaño al río Yoyelhue. Nos envían este video que de hecho está circulando a través de las redes sociales. Yo me atrevería a decir unos 30 centímetros de agua aproximadamente al interior de las casas, donde ya había ingresado a su interior estas aguas lluvias a esta hora de la mañana. Vamos a otro punto también de noticias. Son las 9 de la mañana en punto en este día martes informativo, martes de poder comunicarnos con las autoridades, con los equipos de emergencia y por supuesto ser un canal informativo de comunicación con muchos vecinos que se han visto afectados con este frente de mal tiempo en nuestra provincia del Ranco. Es por esto que vamos a tomar y ya estamos en la línea telefónica con el alcalde de la comuna de Río Bueno, don Luis Reyes. Gusto saludarlo. Alcalde, me imagino que ustedes también han hecho un trabajo inalcanzable junto a los funcionarios municipales, junto al departamento de social, alcalde, con este frente de mal tiempo que ha afectado a la provincia del Ranco. En la comuna de Río Bueno también hay muchos vecinos que han necesitado ayuda. ¿Cuál es la situación para que nos pueda hacer un resumen de lo que ha hecho el municipio de Río Bueno en este frente de mal tiempo? Bienvenido a Más Radio.
5: Hola, buen día. Un saludo cordial a todos y cada uno de los auditores de Más Radio. Efectivamente, nosotros ya en horas de la tarde-noche estuvimos más concentrados en el sector de Crucero, que es un diorre bastante grande para aquellos que se conocen, alrededor de unas 300 casas por lo menos, y que tiene normalmente y cada año cuando la cantidad de agua caída sobrepasa la evacuación y el drenaje, tenemos problemas con algunos caudales que producto del agua lluvia se cierran, ¿cierto?, y finalmente aniegan las casas. Pero también la gravedad reviste en esa situación puntual de poder generar un trabajo que nos permita garantizar hoy día que gente tenga el menos impacto posible. Uh-huh. Y eso es lo que nos concentra para el día de hoy. De hecho, tenemos en este minuto un punto de trabajo con todo el equipo municipal atacando justamente el trabajo en Crucero. Se va a sumar también el ejército, nuestro delegado, que ha estado bastante preocupado durante el primer minuto de toda esta situación, y más aún ahora con alerta amarilla. Así que estamos trabajando con todos los equipos desplegados, con toda la maquinaria. Evidentemente la cantidad de agua, por muy preventivo que tengamos todos los puntos críticos o los nudos críticos, hoy día sobrepasamos todas las comunas y estamos concentrados efectivamente en atender las emergencias, que seguramente también a nivel del sector rural es donde más problemas tenemos. Hoy día vamos a tener más en detalle cuando nos reunamos en una media hora más.
1: Claro. Esta es una lluvia que, si bien es cierto, estamos en una ubicación donde constantemente llueve, pero este tipo de lluvia no se ha visto en tan corto tiempo, en muchos milímetros de agua, que por supuesto ha afectado. Si bien me imagino que hicieron un trabajo preventivo, con tiempo, con antelación, para prevenir, pero las condiciones climáticas han sido superiores a las que ya incluso se habían pronosticado durante estos días. Alcalde, además del sector de Crucero, ¿hay algún otro punto donde la gente ha necesitado el apoyo por parte del municipio? Y me imagino también que hay un despliegue por parte del Departamento Social para ir en ayuda de los vecinos. Si bien es cierto, hay una colaboración por parte de la municipalidad para prevenir, para sacar el agua de las viviendas, pero hay un trabajo por el Departamento Social de ayudar a estas familias?
5: De todas maneras, y pasa con todos los municipios. Hoy día estamos abocados 100% a los puntos críticos para poder atender, primero garantizar la salud de las personas, que estén bien. Evidentemente toda la situación de anegamiento hoy día con estas horas sin lluvia, vamos a tener más claridad. Pero efectivamente nosotros estamos, como todos los municipios, digo, trabajando con apoyo tanto en situaciones puntuales del Departamento Social como también de Salud, entendiendo que también tenemos normalidad absoluta en educación, con clases normales, y durante el día vamos a estar coordinando trabajos que hoy día también son importantes, más allá del anegamiento, son cortes de rutas, caminos que son de ripio, uh-huh. Y que obviamente también se han visto afectados y que están en muy mal estado. Así que tenemos bastante trabajo, pero también con la coordinación de todas las autoridades provinciales y regionales, esperamos estar a la altura de poder responder a todos los requerimientos, entendiendo que también, dadas las circunstancias, por muy preventivo que tengamos hoy día todos los programas al día de trabajos de limpieza, claro, evidentemente es imposible poder captar de buena manera, porque no estamos preparados, y eso es algo que es evidente, que es un trabajo permanente, particularmente nuestra comuna, que tiene 10 villorrios bien concentrados, no solo cruceros, pero estamos al menos monitoreando y no hemos tenido mayores informaciones de casos graves, de gente aislada, que esté anegada directamente con afectación a las casas, salvo una situación con un adulto mayor postrado en crucero, que también ya estamos en contacto con la familia y también con el CEFAM nuestro para poder atender cualquier requerimiento especial.
1: Alcalde, un abrazo a la distancia, gracias por el contacto telefónico durante la jornada. Vamos a estar nuevamente en comunicaciones, si así lo amerita, para poder informar a muchos vecinos del sector de Río Bueno y sus alrededores de este frente de mal tiempo que está afectando a nuestra provincia del Ranco. Así que agradecido por el contacto telefónico, que tenga una excelente jornada.
5: Muchas gracias y agradecer permanentemente el compromiso de Más Radio con la provincia del Ranco y la región, y eso por Dios que se agradece, porque en este minuto mucha gente también depende de la radio cuando el sistema de comunicaciones también se ve afectado, que sin duda es importante. Un abrazo, buen día.
1: Buen día. 9:06, escuchábamos las palabras del alcalde de Río Bueno, Luis Reyes, en este día martes informativo de este frente mal tiempo que afecta a nuestra provincia del Ranco.
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3: Ya tenemos las 9 de la mañana con 10 minutos en este día martes 28 de julio, día martes informativo, donde queremos llegar a la comunidad de Más Radio, que nos sintonizan a través de la 91.5, 89.3, para conversar con nuestras autoridades y que nos hagan este balance, este resumen respecto a este frente de mal tiempo que afectó a nuestra provincia de Ranco. Es por esto que estamos en la línea telefónica con el delegado provincial del Ranco, Alex Valderrama. Delegado, gusto de saludarlo. Agradecer, por supuesto, el contacto telefónico en un despliegue por parte de la delegación del Ranco en un trabajo con diferentes comunas, alcaldes. ¿Cuál es el balance a esta hora de la mañana, muy temprano, por parte de la delegación? También se emitía esta alerta amarilla para la comuna de La Unión. ¿Cuál es la situación que hoy en día la provincia del Ranco está siendo afectada, delegado?
4: Muy buenos días, un gusto de saludar a cada uno de los vecinos y a usted. Obviamente estamos desde el día de ayer despegados con los equipos de la delegación. Estuvimos desde temprano en el corte de ruta que hubo en el sector de Imagüe, en la ruta que conecta Puerto Nuevo con Futrono, por un deslizamiento en tierra. Ya está habilitada la ruta. Durante la tarde se emitió la alerta roja por el desborde del río Coiqui. También hay una alerta amarilla por el tema del estero Yoyelgüe. Así que estamos aquí monitoreando. Ayer en la noche tuvimos reunión de cobrete en conjunto con los tres alcaldes y la alcaldesa subrogante de Lago Ranco, en donde estuvimos coordinando el trabajo para el día de hoy, especialmente medidas de mitigación, catastro de ficha FIBE, informes alfa para ver cuáles son las personas que están en situación de anegamiento y que requieren ayuda por parte también del gobierno y cada una de las instituciones que lo involucra. El carabinero también ha estado trabajando arduamente con nosotros y con Vialidad. De hecho, estuvimos ayer en el sector de Cuinco viendo cómo poder el día de hoy trabajar y apoyar a las familias que están con riesgo de anegamiento también por la salida de cursos de agua. Estuvimos en la noche, cerca de las 9 horas, en los esteros, en Niscon también, con dirigentes sociales, presidente de las juntas de vecinos, programando también una intervención. De hecho, el equipo de Vialidad ya se está trasladando hacia el sector para ver cómo ver la canalización del agua que tiene los canales, que están afectando obviamente. Ya la calzada ayer estaba transitable para personas, considerando que ya estaba inundada ambas pistas de la ruta. Así que hay familias afectadas también, son alrededor de 30 viviendas que están en peligro de inundación. La municipalidad también ha estado trabajando. Estuve con el delegado territorial, don Víctor Vera, también recorriendo Puerto Nuevo, y hemos estado en cine en distintos lugares, en terreno, constatando los avances para el día de hoy, aprovechando esta ventana de buen tiempo, realizar los trabajos de mitigación correspondientes.
3: Hay muchas personas que también nos escuchan a través del 89.3.

0: Nos en Futrono.
1: La principal el punto crítico, lo que mencionabas tú, el sector de Loncopal, Nontuelá, por anegamiento. Afortunadamente el sector cordillerano está resistiendo. El Boquete, que es una zona que siempre tiene problemas de remoción en masa, pasó la noche sin mayores inconvenientes. Ya están los equipos monitoreando también esta situación. Y por lo principal, Futrono es el peligro de desborde de viviendas. De hecho, yo estuve ahí cuando salió el río Coique y hay tres viviendas que están con posibles afectaciones. Está con maquinaria privada y después llegó maquinaria municipal a hacer un encauzamiento también del río para poder evitar que siga el río afectando las tres viviendas que están cercanas a esa desembocadura.
0: Delegado, si bien es cierto, como mencionaba usted, y bueno, muchos vecinos lo pueden apreciar ahora, ha dejado de llover durante esta jornada, pero se avecina y se ha pronosticado por parte de la Dirección Meteorológica de Chile un nuevo frente de mal tiempo que comenzaría durante la jornada de la noche, del día miércoles, el día jueves, viernes. ¿Hay un trabajo preventivo? ¿Cómo se está abocando esa información? ¿Tiene más o menos algún pronóstico también de cuántos milímetros podrían caer durante estas jornadas en la provincia del Ranco?
1: La unidad de alerta temprana está haciendo el levantamiento de la cantidad de milímetros que debería caer. Hay algunos esteros que ya están con alerta amarilla, próximos a estarlos, por eso que estamos acá también en el sector de Crucero, una reunión de coordinación con el municipio, ejército, carabineros de Chile, bomberos. Vengo recién llegando acá al sector para programar que es un estero que podría, en caso de desborde, afectar una gran cantidad de viviendas. Así que estamos planificando, ya durante el curso del día vamos a tener el catastro oficial de afectaciones y también la programación del nuevo frente mal tiempo. Esta ventanita la estamos aprovechando para poder realizar los trabajos de mitigación en las zonas que son tan más afectadas, que podría haber algún desborde que provoque afectaciones a viviendas.
0: Hay algunos establecimientos educacionales, delegados, que también se vieron afectados con este frente de mal tiempo. El día de ayer circulaban unas imágenes en el sector de Cuinco, acá en la comuna de La Unión, un establecimiento que estaba completamente inundado, el patio habría ingresado. ¿Cuál es la situación de los establecimientos? Hoy día algunos alcaldes han tomado la determinación de, particularmente aquí en la comuna de La Unión, de suspender clases, otros por parte de la Seremi de Educación, en Futrono, en Payaco, con Valdivia, en Los Lagos, se han suspendido esta jornada de estudios. ¿Cuál es la situación a nivel provincial de los establecimientos educacionales?
1: El día de ayer solicité al encargado provincial de educación hacer un monitoreo respecto a la situación que se encuentra afectando los establecimientos educacionales. Yo de hecho estuve en el jardín infantil del sector de Los Esteros, el cual en coordinación con Junqui se solicitó obviamente suspender las clases el día de hoy porque era un riesgo por el tema del anegamiento de una fosa que salió, y también la escuela rural de Cuinco, que también está afectando ahí una posible afectación e inundación. Así que se suspendieron las clases. Hay escuelas rurales que están altamente afectadas, que hay familias que también están anegadas y que no pueden transitar de forma libre a los establecimientos. Así que vamos a monitorear el avance del día de hoy para ver cómo se procederá. Obviamente la alerta amarilla da garantías de poder hacer suspensión de clases. Obviamente los colegios subvencionados tienen que presentar un plan de recuperación, a diferencia de los municipios, quienes tienen la potestad obviamente como sostenedores, la provincia del Ranco, entendiendo que no tenemos el EPAU. Así que eso sería por parte de nuestro reporte. Perfecto. Tengo que ahora entrar a la jornada.
0: Sí, no se preocupe. Agradecido, delegado, y estamos en contacto.
1: Estemos en contacto, muy buenos días, y vamos a estar aquí en terreno. Cualquier novedad les vamos a ir informando a la comunidad.
0: Perfecto, muchas gracias. Ahí estábamos en la línea telefónica con el delegado provincial del Ranco, Alex Valderrama. De hecho, ahora, como lo mencionaba él, ingresa a una reunión con funcionarios del Ejército de Chile, con carabineros, con los municipios, en esta reunión que, por supuesto, va a canalizar toda la información durante las últimas horas. Van a haber diferentes medidas de mitigación por este frente mal tiempo. Su reporte al más 569-47-533-168. A esta hora de la mañana, martes informativo, aquí en Más Radio 91.5 89.3.
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0: Hola chicos, ¿cómo están ustedes? Muy buen día, más radio, con el pie derecho, muchachos, que espero que tengan un buen día.
1: Igualmente.
0: Aunque está difícil la situación, complicado, complejo, el clima ha sido bastante hostil, hoy día tenemos un poco de calma. Espero que todas las personas de la radio y los oyentes estén bien. Darle un reconocimiento breve a las personas que trabajan en el departamento de obras municipales, a la gente que está en la calle encargada del aseo. Hacen una tremenda labor, son muchas personas adultas a veces y no paran ningún día de lluvia ni día malo, siempre están ahí, así que un reconocimiento para ellos y también para las personas que están encargadas de la recolección de basura, que a todo esto mañana están en su día, así que saludos para ellos también, una tremenda labor, a veces muy mirada por debajo del hombro, pero son re importantes para que nuestra ciudad se mantenga limpia y eso, saludos, que tengan un buen día y un buen tema nomás para seguir con ánimo, porque eso es lo único que nos queda, mantenernos arriba con ánimo.
1: Bien, amigo, saludos para usted también, que tenga una excelente jornada, saludamos a nuestros auditores que están en sintonía en este día martes 28 de julio, son las 9 de la mañana con 24 minutos. Le pedimos a nuestros auditores que sean nuestros reporteros en terreno, que nos colaboren. La radio no tiene fondos para contratar a un periodista en terreno, pero para eso los tenemos ustedes.
2: Yo soy del sector de Rofoco Alto y ya. La verdad es que escucho al delegado provincial y en verdad, por donde yo vivo, no ha pasado. No sé si esos 3 conos que dejaron en la ruta fue lo que ellos dejaron, pero por lo menos en mi sector, donde yo vivo, no ha pasado nadie, tanto de la municipalidad como de la delegación provincial. Eso. Bien, y la verdad es que cuando escucho a estos delegados provinciales, lo que más me fijo, por lo menos, uno tiene redes sociales que van a sacarse fotos. Y nada más que eso, como que van a sacarse una foto, van a otro lugar y se sacan otra foto, pero en verdad no ayudan a las personas que se encuentran anegadas, que no pueden salir de sus sitios, de sus casas, de sus parcelas, que tienen los caminos cortados, porque en la ruta de Auquinco hacia los esteros está varios sectores con la calle completamente con agua, incluso cruzando con árboles, porque no se ha hecho ningún trabajo, y no tan solo de este gobierno, sino del anterior tampoco se hizo nada. Eso.
1: Gracias, amigo, por sus opiniones. Al más 569-4753-3168. Escuchamos.
3: Más 569-4753-3168. Es el
4: Pío
3: WhatsApp de
4: Paz
3: Radio.
4: Buenos días, amigo Víctor. Oiga, hoy día no se va a poder ir a pololear al parque. Acabo de pasar por ahí el 21 de mayo y estaba anegado totalmente la entrada por el lado del puente 21.
1: Wow. Puente 21 de mayo, ¿eh? Saludos a nuestro amigo Erwin Mena, que está ahí en sintonía de la radio. Ay, ay, ay. Oye, son las 9 de la mañana con 27 minutos. Aquí veo. Dígame, emperador. Ah, ya, ya, ya. Sí. De ahí vamos a ir a la tanda, porque hay que hacernos laco. Estaba viendo aquí el alcalde de la Comuna de la Unión en coordinación con el Ejército de Chile y todo eso. Si usted tiene información, quiere entregarnos algún reporte, envíenos tu mensaje de audio a través del WhatsApp al más 569-4753-3168 para ir en ayuda, ser un puente informativo de comunicación. Acá en los estudios de la radio estamos a disposición, por supuesto, de cada uno de ustedes. A esta hora, noticia de último minuto, nos envían acá una imagen del COGRID comunal en Futrono, donde el alcalde a esta hora junto a su equipo se encuentra reunido para ver y analizar este frente del mal tiempo que también afectó a la comuna de Futrono. Vamos a ir a la pausa comercial, ya estamos de vuelta aquí en Más Radio 91.5.
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7: 9 de la mañana, 28 minutos.
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2: Ay, ay, ay. 9 de la mañana con 34 minutos de este día, martes 28 de julio. Oye, hablando de martes 28 de julio, sé que nos está escuchando, pero hoy en día especial. Un saludo para mi padre, Víctor Burro, que está de cumpleaños hoy día. Bueno, claro, está de cumpleaños, Vitoro. Como buen cumpleaños, se va a esconder. Se esconde, no hay nada, nada. Está mal, no hay audio, no hay señal, no hay fibra, nada, está cortada la fibra óptica, audio, telecable, todo. Sí, se esconde, no le gusta. No, pero saludos para él si es que está escuchando la radio, capaz que esté en sintonía. Así que saludos para mi papito que está de cumpleaños. Si no, vamos a tener que celebrarlo nosotros nomás. No queda otra, yo creo que ahí va a llegar. 9 de la mañana con 35 minutos en este día martes. Hoy día al menos cesan las lluvias. ¿Y sabes lo que nos cesa, emperador? 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Vamos al reporte de nuestros auditores. Queremos informaciones de ustedes a través de nuestro WhatsApp.
3: Oye, hoy día entonces el mar de Paraleo es bajo el agua, como modo sirenita.
2: Oye, ¿verdad? Martes de pololeo, ya se nos fue a la vez el martes de pololeo, emperador. Qué tiempo que nos hacemos estos martes.

0: y aquí vamos a pedir la colaboración de nuestros auditores. Uno de los sectores afectados a esta hora de la mañana es la población Foisic, esto en la comuna de La Unión, donde los vecinos, hay alrededor de 10 casas abnegadas respecto a las aguas, lluvias y aguas servidas, están solicitando la colaboración de alguna empresa, algún privado que pueda facilitar o donar botas para poder ingresar a sus domicilios. Ya, si usted está escuchando la radio y quiere colaborar con estas familias, puede acercarse ahí a la población Foisic. En la sede están recibiendo estas botas, si es que usted quiere, y puede colaborar. Otro video que nos envían, Emperador. Oye, la crecida del río Yoyegua es harto, Nos envían acá una imagen, un video de este, justamente en ese sector, en Puente Prat. Está casi bordeando el puente ya las aguas del río Yoyegua. Eso significa que más hacia abajo debe estar ya. Ya pasó ya, ¿cierto? Oye, Emperador, ¿y tu señora madre cómo estará ahí? ¿Ah? Capaz que esté nadando, perro.
1: Buena, Víctor. Buena, hermanito. ¿Cómo estamos? Acá de las tres chimeneas de Barcelona. Un besito bien grande para usted. Un abrazo. También me quiero extender un poquito con el cumpleaños de Vitorito. Papi, un besito bien grande. Que tenga feliz cumpleaños. Y no está nada mala la idea, de empezar a hacer la fiesta nosotros, ¿no? Si es que llega.
0: Oh, yo creo que va a quedar otra opción. 9 de la mañana con 40 minutos, más 569-47-533-168. ¡Aló!
2: Oye, yo opino que para medida paliatoria podríamos pedirle a los jefes que adelanten los sueldos. Adelanten los sueldos para comprar insumos, líquidos. Que podamos ir al albergue de la 6.3. A la fuente 6.3.
0: Oye, el amigo,
2: ese albergue creo que está abierto desde la 1.
0: Ese amigo lo vamos a invitar un día, Emperador, para conocerlo. Oye, mira, me envían esta imagen, Emperador, esto es la población Foisic, ¿lo logras ver? Oye, el agua ingresó completamente a las casas. Aquí veo un video de una casa que es con piso, ¿cómo se llama este? Flotante. Y está completamente inundada esta casa en el sector Foisic de La Unión. ¡Wow! Está complicada la cosa. Oye, mañana viene otro frente de mal tiempo, viene más lluvia, más agüita.
3: Estamos con el agua hasta el cogote. ¡Ay, cabrón! Manden alimentos no perecibles,
0: ¿no? ¡Ay, pariente!
3: Sobre
0: no.
3: Todo alcohol, vino, cerveza, tequila, agua al diente.
0: Oye, pero hablando en serio, si usted quiere donar botas, eso es lo que están pidiendo los vecinos de abajo del sector de Foisic. Botas de goma para que puedan los vecinos ingresar y puedan sacar sus pertenencias. De hecho, están trasladando a la gente hacia la sede ahí del sector. Hay 10 casas aproximadamente que están siendo afectadas por las aguas que ingresaron a sus propios domicilios. Ya, 9:39 este día martes 28 de julio. Te acompañamos con

0: 9:42. Me imagino que sus teléfonos celulares en estos momentos está sonando. Dice textual, alerta de emergencia, 9:42. Senapred informa, se evacúa el sector de Rapaco, El Molino, por desborde del río Yoyelgüe. Esto es la comuna de La Unión. A esta hora, teléfonos celulares estarían sonando y lo invitamos a cada uno de ustedes. Si es que es así o no, si es que le llegó esta alerta por parte de Senapred. Evacuación del sector Rapaco, El Molino, por desborde del río Yoyelgüe. Esta información de último minuto que estaría emitiendo a través de los teléfonos celulares para la evacuación, repito, del sector Rapaco, El Molino. Esto por el desborde del río Yoyelgüe en la comuna de La Unión. Esta alerta que está llegando a los teléfonos celulares a esta hora de la mañana. 9:43. Emisión. Ahora, ¿otra más? Mira, es que mi teléfono se me pegó ahora. Tenemos otra. Perfecto. Otra alerta SAE por parte de Senapred. Atención. 9:43. Senapred evacúa el sector ex población Osvaldo Leal por desborde del río Yoyelgüe. A esta hora de la mañana suenan los teléfonos celulares. Los invitamos para que nos informen si es que efectivamente están sonando esta alerta por evacuación, repito, de dos sectores en la comuna de La Unión: sector Rapaco, El Molino, y ex población Osvaldo Leal en la comuna de La Unión. Más 569-4753-3168, nuestro WhatsApp a esta hora de la mañana, donde estamos recibiendo la información por parte de nuestros auditores que estaría llegando esta alerta SAE. Repito, dos evacuaciones. Hace un instante atrás estábamos en comunicaciones con el delegado provincial. Él nos informó de que estaba en una reunión. La información del minuto es que dos sectores se evacúan en La Unión, en el sector de Rapaco, El Molino, por desborde del río Yeyelgüe, y en el sector de la expoblación Osvaldo Leal. Información de último minuto que nos llega de nuestros reportes. Mira, se acaba de anunciar 9:45, último minuto, sector población Foisic. Esto es noticia de último minuto que están emitiendo por parte de Senapred de los teléfonos celulares. Está alerta SAE. Población Foisic se evacúa de manera preventiva por desborde del río Yoyelgüe en la comuna de La Unión. Noticia de último minuto que estaría emitiendo a esta hora de la mañana el sector Foisic. También comienza la evacuación por desborde del río. Noticias de último minuto, estamos recibiendo y recabando informaciones. Invitamos a nuestros auditores para que nos envíen información al más 569-4753-3168.
1: Don Víctor Emperador, buenos días. No, mi teléfono no ha sonado por esa emergencia, solamente suena para cobranzas. Espero que no me manden más mensajes, por favor, a la empresa de cobranzas se lo digo.
0: Oye, me gustaría que nuestro amigo, mira, acá nos llegan bastantes WhatsApp, dice, te confirmo la alerta, me encuentro en el sector de Rapaco, Molino y Anza. Si nos puedes enviar imágenes de allá a nuestro auditor de estos tres sectores. Reiteramos la información. Sí, oye, suena pero increíble, ¿eh? Reiteramos la información de último minuto. Tres sectores en la comuna de La Unión estarían siendo evacuados. Sector número uno, esto en el sector Molino, Rapaco, por desborde del río Yoyelgüe. La segunda alerta que emanó Senapred, el sector de la expoblación Osvaldo Leal, por desborde del río. Y hace muy pocos instantes, el sector de población Foisic, por desborde del río Yoyelgüe. Noticia de último minuto, esta alerta de emergencia emanada por Senapred, donde se solicita la evacuación de estos tres sectores en la comuna de La Unión. Repito, el sector Molino de Rapaco, el sector de la expoblación Osvaldo Leal y el sector Foisic, población Foisic, por desborde del río Yoyelgüe en la comuna de La Unión. Esta información que nos envía esta información que envía a los teléfonos celulares esta alerta de emergencia por parte de Senapred. Nuestro WhatsApp está activo, más 569-4753-3168. Queremos la información de nuestros auditores, si es que le llegó también esta alerta SAE por parte de Senapred, para que nos envíen sus audios al más 569-4753-3168. Estamos completamente en vivo, en directo, colaborando con nuestros vecinos de la provincia del Ranco que se han visto afectados producto de estas intensas precipitaciones que se sintieron durante estos días en la comuna de La Unión y que por supuesto ha aumentado los caudales de muchos ríos, esteros, cauces, y que hoy, hace muy breves instantes, ha emitido por parte de Senapred la evacuación de tres lugares en la comuna de La Unión. Repito, el sector Molino de Rapaco, el sector de la ex población Osvaldo Leal y la población Foisic. De manera preventiva comienza la evacuación por parte de Senapred. Más 569-4753-3168 es nuestro WhatsApp. Queremos reporte de nuestros auditores. Aquí estamos junto al emperador recibiendo información por parte de nuestros vecinos. Más 569-4753-3168. Mira, este es el sector, acá nos envían al sector Molino. Hay personal de bomberos, si no me equivoco, ahí. Ya. Acá nos están enviando video nuestros auditores, sector Molino.
2: Consulta, ¿qué pasa con los niños que están en los colegios que sí mantuvieron las clases? ¿Hay que retirarlos ya que están solicitando la alerta de evacuación en los hogares donde viven?
0: La verdad que yo creo que no, amigo. Porque aquí hay tres sectores que están solicitando esta evacuación. Yo... En la Foisic no hay colegio, en la Osvaldo Leal tampoco hay colegio y en el sector Molino tampoco hay colegio. Mejor que los niños estén en la escuela, hay un lugar seguro. Más 569-4753-3168. Ah, ya. Esto es el sector Molino frente a Quilaco. Gracias a nuestro amigo Felipe que nos envía la información ahí. Frente a Quilaco, donde está la villa, hacia atrás se llama el sector Molino, frente a Las Vegas de Quilaco. Ese es el sector donde también se estaría evacuando.
3: Víctor, hola.
0: Hola.
3: Donde vive mi hija, Andrea, con Víctor Orellano. Ellos viven ahí donde está Von Billenbrook. Hacia abajo también se les salió el río. Ellos van a ver ahora y estaban trabajando, pero sí ya habían informado en la mañana que ya se había... salió el río. Espere que no llegue a su casita, pero nos faltaba mucho para que llegue, pero ojalá que no llegue.
0: Oye, tiene razón, esto es al final de calle Letelier, entre Riquelme hacia abajo. Claro, efectivamente ahí vive Víctor Arellano, la crecida del río a esta hora de la mañana.
4: Oye, pucha, qué lamentable lo que está pasando en la comuna. Pero bueno, son las condiciones de los cambios climáticos que hemos sufrido estos últimos años. Oye, destacar la labor de bomberos, bueno, andan metidos en todo, bueno. Tremendo bomberos y gratis, bueno, para que aprendan. Esos son los gente que necesitamos en este país. Bueno, no sé si gratis, pero espero que algún día puedan tener algún tipo de motivación adicional. Pero se la juegan siempre. Y eso es lo importante para todo el personal que está apoyando en estas labores.
0: Sí, es verdad, gran trabajo, ¿eh? El día que le paguen a los bomberos va a terminar todo, así que déjenos así nomás. Son las 9:51 minutos. Destacar, sí, la labor de bomberos. Tiene razón el amigo, hacen un trabajo inalcanzable, arduo. Y aquí hago y me hago responsable de lo que voy a decir. Cuando nosotros como bomberos vamos a pedir algo tan simple que colaboren con un número de rifa, o le tocamos la puerta para que nos ayuden en la campaña del sobre, no se esconda, no se haga... Usted sabe la palabra. Porque bombero está siempre las 24 horas, los 7 días de la semana atento a todas estas cosas. Oye, mira, aquí saludamos a nuestro amigo Víctor Arellano. Nos envía una imagen del patio de su casa, el río se salió de su cauce natural. Esto es aquí en calle Letelier, ¿eh? Calle Letelier al final. 9 de la mañana con 52 minutos, más 569.
2: Bombero, y mejor dejarlo así porque así la gente no le exige, no le reclama y pueden trabajar incluso hasta más tranquilo.
0: Es verdad, es verdad. Más 569-4753-3168, reiteramos la información. Hace algunos instantes se emitió por parte de Senapred esta alerta que llegó a diferentes dispositivos móviles, teléfonos celulares, donde la verdad las cosas que este es un da como escalofrío el ruido, ¿eh? De tres lugares que habrían emitido esta alerta de evacuación en las comunas de La Unión, repito, en el sector Molino, Rapaco, también en la expoblación Osvaldo Leal, que también está siendo afectada por el aumento del caudal del río, y en la población Foice, que lo hemos estado comentando durante la mañana, es uno de los sectores donde también hay muchísimas casas abnegadas. De hecho, está llegando personal municipal, hay bomberos trabajando en el lugar. Esto en población Foisic, en la comuna de La Unión, donde han sido nuestros puntos de mayor concurrencia por parte de algunos equipos de emergencia. 9:54, nos siguen enviando algunos videos. ¿Esto en qué sector es, Bori? A ver, ya, aquí vamos con más videos. Esto es sector Foisic, sector Chacabuco también. Claro, esto es población Foisic. Nos envían acá algunas imágenes en unas casas completamente abnegadas. Esto en el sector de Raimadi, claro, Chacabuco con Raimadi abajo. Ah, perfecto, perfecto, perfecto. Esto donde está el estero Raimadi o el río Raimadi. Imágenes que nos envían nuestros auditores, videos al más 569-4753-3168. Camilo Enrique, frente al recinto municipal, también calle completamente abnegada, producto del aumento del caudal del río. Enviamos, acá nos dice, mira, acá nos envían otra imagen más. Se desbordó el río Yoyegua en el sector de Rapaco, en la comuna de La Unión. ¡Wow! Oye, aquí te pasaste, ¿eh? Aquí se nota más. 9:54, estamos completamente en vivo en este día martes informativo, martes donde estamos junto a ustedes, junto a la comunidad de Más Radio, recibiendo los reportes informativos y por supuesto la colaboración si necesitan algunos vecinos de nuestra provincia del Ranco, nuestra comuna, producto de este frente de mal tiempo que está afectando a nuestra ciudad. ¿Qué más tenemos? Reportes a esta hora. Foyeco, el sector de Paso Nivel está completamente cerrado producto del aumento del caudal. Esto, el puente fierro que está ahí, el puente amarillo, camino hacia Foyeco, está completamente cerrado, está inundado los vecinos. Yo no sé si tienen otro sector por ahí o por Conales podrían pasar, si no me equivoco, pero está completamente inundado el paso de el Paso Nivel en el sector de Foyeco. Acá nos envían otra imagen de población Foice, que estamos completamente en vivo, en directo, a través de Más Radio 91.5, 89.3, entregando la información del minuto aquí para cada uno de ustedes. Nuestra línea telefónica está completamente habilitada también, si quieren llamar a nuestros auditores, si hay familias que necesitan colaboración, nos pueden llamar al 642-322228, reitero, 642-322228, estamos dispuestos para poder colaborar o hacer el puente de comunicación con los vecinos que necesitan a esta hora de la mañana ayuda. Reiteramos de que nuestro personal, nuestros vecinos necesitan botas. Mira, de hecho acá en estos momentos Senapred inicia la evacuación en población Foice, que está llegando personal del Ejército de Chile, personal de bomberos está trabajando. A esta hora de la mañana. Vamos a seguir recabando información. 9:57, estamos...
2: ¿Cuáles son los albergues habilitados para la gente que tenga que hacer salida de su casa, Víctor? Para que, por si lo tienes, para tener la información.
0: No lo tenemos, amigos. Esto es noticia de último minuto. Estamos intentando recabar la información pertinente. Hoy día la única acción que hay que hacer es solidarizar de alguna manera con los vecinos que están siendo afectados. Llamar a la tranquilidad, por supuesto, por parte de muchas personas. El equipo de bomberos también está desplegado en diferentes puntos de la comuna de La Unión. 9:57, continuamos en esta mañana informativa aquí en Más Radio.
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1: Ya tenemos las 9 de la mañana con 59 minutos. Estamos en contacto telefónico a esta hora con el alcalde de la comuna de La Unión, Saturnino Quesada, quien está en terreno en estos minutos. Alcalde, gusto saludarlo. No es un buen día. Hay muchos vecinos que se están viendo afectados por este frente climático que se sintió durante estos días anteriores. Y hace muy pocos instantes se emitió una alerta por parte de Senapred, la evacuación de tres sectores. Alcalde, ¿en qué consiste esta evacuación? ¿Es la totalidad, por ejemplo, de la ex población Osvaldo Leal? ¿Es la totalidad de la población Foisic? ¿O son algunos sectores dentro de los mismos lugares?
2: Hola, Víctor, muy buenos días, gusto saludarte. Sí, efectivamente estamos acá en terreno de la población Foisic, ¿cierto? Que ya se dio la alerta de evacuación por el Senapred. Estamos trabajando conjuntamente con el Ejército de Chile, bomberos, carabineros, investigaciones, cuadrillas municipales acá en este sector. Acá pasó una cosa bien curiosa acá en el sector Fauche, Víctor. Acá el río no se desbordó, ni mucho menos. Yo estoy acá en terreno, ¿cierto?, en la costanera de acá del río. El río se empezó a conocer su caudal. Empezó a meterse por debajo, conoció su caudal y tenemos toda la población Fauche inundada. Le coloquemos 50 bombas, 200 bombas, no le vamos a hacer nada mientras que el río no baje, ¿cierto? Pero igual estamos tratando de sacar agua con bomba y todo eso, pero el agua sigue introduciéndose a las casas, llena las pampas acá, y tenemos problemas, como dices tú, en el Rapaco, Villa Molina, Rapaco, tenemos problemas para los sectores rurales, olvídate cómo estamos. Estamos sobre colapsados. Tenemos habilitado el albergue de la escuela número uno, después por orden correlativo sigue el albergue del Maitén, y el último albergue que podemos habilitar acá en la ciudad de La Unión es el colegio de cultura. Así que todo el mundo está trabajando en este momento, todo el mundo en terreno, tenemos todos los asistentes sociales evaluando persona por persona para poder hacer una evaluación al final del día y pedir los recursos que tenemos que pedir para ir en ayuda de nuestros vecinos.
1: Alcalde, entonces reiteramos la información, en población Foisic se evacúa completamente ese sector.
2: Sí, correcto. Bueno, los vecinos que quieran abandonar sus hogares están, como les digo, pueden hacerlo. Bueno, tenemos albergues habilitados para esa gestión, con cama, alimentación, ducha y todo lo que se estime conveniente.
1: Alcalde, sector de Rapaco, ex Osvaldo Leal, la misma situación, la misma alerta se emitió. Hay personal de municipal trabajando en este lugar. ¿Cuál es la situación en estos momentos en población Osvaldo Leal?
2: Población Osvaldo Leal.
1: Ex Osvaldo Leal.
2: Buenos días. Ex población Osvaldo Leal. No, ¿para qué lo en este momento no hay andado por ahí? Porque los concentramos a trabajar acá en la población Pouchi, como decía en la ex Osvaldo Leal. No hay mucha familia y no hemos tenido reportes que hay inundaciones por el momento, ¿ya? Estoy por acá con el capitán de bomberos y me informa, igual me dice que por el momento no tenemos nada por el sector de Osvaldo Leal.
1: Perfecto, alcalde. No le quiero quitar más tiempo. Hay un arduo trabajo que están realizando. Vamos a estar en contacto durante la jornada de la mañana para informar a nuestros vecinos. La invitación y hacer el llamado, reiteramos, a quienes están siendo afectados, que evacúen de manera preventiva el sector de Foisic, el sector de Osvaldo Leal, el sector de Rapaco. Reiteramos los albergues, escuela número uno, colegio El Maitén, son los dos que están habilitados, ¿cierto? ¿O qué van a estar?
2: Sí, van a estar. En este momento va saliendo bombero a Osvaldo Leal. Ya. Está informando el capitán acá.
1: Perfecto.
2: En este momento tenemos habilitado el albergue de la escuela número uno, como dice usted. Si los falta, los vamos al albergue del Maitén.
1: Ya.
2: Y si falta, los vamos al colegio cultura.
1: Perfecto.
2: Pero estamos preparados para la emergencia.
1: Perfecto, alcalde. Agradecido por el contacto.
2: Vale, Víctor, gracias.
1: 10 de la mañana con 4 minutos, una situación compleja, nos siguen llegando imágenes de diferentes sectores, ¿eh? El río completamente desbordado. Bueno, qué lamentable noticia. Reiteramos la información entonces que nos entrega el alcalde de la comuna de La Unión. Se evacúa en su totalidad la población Foisic. Esto es la comuna de La Unión, esto que nos había dividido hace más de 20 años en nuestra comuna de La Unión, donde también se vio afectado ese sector. Se está haciendo la evacuación de manera preventiva por el desborde del río Yoyelhue, donde se llama a los vecinos a mantener la calma, a hacer caso a las autoridades pertinentes. Por algo se está solicitando la evacuación. Se habilita este albergue en la escuela número 1 y se va a ir evaluando situación a situación. Si más se necesita, próximamente se habilita el colegio El Maitén y así sucesivamente los colegios que se pueden habilitar como albergue a esta hora de la mañana.
3: Hola, hola, buen día. Ex Osvaldo Leal. Igual en la parte de abajo hay varias casas, varias familias. Y recién estaba hablando con una de ellas y dice que el agua tuvo que evacuar ella ayer porque esa parte ahí está pero inundada completa. Hay muchas casas que están más adentro, a orilla de río, y también deben estar en la misma situación. Así que deberían igual darse una vuelta por allá. Aunque sean poquitas familias, igual deberían poner un poco de atención a ese lugar.
1: Perfecto. Ahí está el llamado en la población, ex población Osvaldo Leal. Tengo entendido que personal de bomberos se dirige a este lugar. Situación y noticia de último minuto. 10 de la mañana con 6 minutos. Se han emitido 3 alertas por parte de Senapred de evacuación, reiteramos, el sector Molino, esto en el sector de Rapaco, también la ex población Osvaldo Leal y población Foisic, que son los 3 puntos críticos en la comuna de La Unión, producto del desborde del río Yoyelhue durante esta jornada. ¿Qué más? Nos envían imágenes, sector Rapaco. Hay muchos lugares donde está cayendo bastante agua debido al aumento del caudal del río Yoyelhue. Ya, nuestro WhatsApp habilitado. Si usted quiere entregarnos información, colaboración, hacemos el llamado, reiteramos, a empresas, a privados que quieran donar botas. Estaban pidiendo nuestros vecinos de población Foisic. Puede asistir hasta ese lugar, Emperador. 10 con 6 minutos.
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1: 10 de la mañana, 11 minutos.
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1: Ya son las 10 de la mañana con 18 minutos en este día martes 28 de julio. Hemos realizado una mañana bastante informativa. Han ocurrido situaciones bastante particulares en la provincia del Ranco, producto de este frente mal tiempo, y nuestra labor como medio de comunicación muchas veces es dejar al lado nuestra parrilla programática y ser un puente informativo de comunicación para muchas personas. Es por esto que reiteramos que durante esta jornada el WhatsApp de la radio, el teléfono de la radio, los programas que se van a realizar van a estar completamente a disposición de los vecinos que necesitan colaboración, de tal manera que usted vaya entregando la información pertinente, nos envíen, nos retroalimenten y nosotros seamos este puente de conexión entre autoridades, entre familias afectadas, entre los albergues. Vamos a desplegarnos durante la jornada de la tarde junto al equipo para ir en ayuda también de muchos vecinos que a esta hora están siendo evacuados, en estos tres puntos que emitió la alerta SAE, ex población Osvaldo Leal, también se emitió en población Foisic y en el sector de Rapaco. Y atención, hace breves instantes atrás, vamos a revisar aquí. Se emitió el reporte, atención, se cancela alerta amarilla por crecida y se declara alerta roja comunal por desborde del río Yoyergo en la comuna de La Unión. De acuerdo a la información proporcionada por la Dirección General de Aguas, DGA, la estación hidrométrica río Yoyergo de La Unión indica un incremento en su caudal, alcanzando valores de umbral rojo, lo que se

0: supone un aumento del riesgo para la población cercana a este lugar. En consideración a este antecedente de coordinación con la Delegación Presidencial Regional de Los Ríos, la dirección de Senapred, se cancela la alerta amarilla por crecida y se declara alerta roja por desborde del río en la comuna de La Unión, vigente a contar de hoy y hasta que las condiciones así lo ameriten. Esta alerta roja se movilizarán todos los recursos necesarios y disponibles para actuar y controlar la situación, dada la extensión y la severidad del evento. Esta fuente fue emitida por la Dirección Regional de Senapred de Los Ríos, DGA, y la Unidad Nacional de Alerta Temprana, Senapred. Noticia de último minuto que la entregamos a esta hora de la mañana a cada uno de nuestros auditores. Siguen llegando reportes de nuestros amigos de nuestra comunidad de Más Radio al más 569-4753-3168, San Pedro, Río Bueno 2. Más de 2 días más de lluvia y se tapa todo esto en el sector de Río Bueno. Nos envían un video donde también el caudal de este lugar aumentó. Nos llegan algunas imágenes a esta hora del sector de el puente Paso Nivel, en el sector de Follico, Camino Follico, también está bastante bastante negado. De hecho, no hay tránsito donde antiguamente uno se puede ingresar hacia Follico, dar la vuelta ahí por el puente y ya. Esto está completamente inundado. Para que estén en sintonía de la radio, puedan verificar, puedan revisar. Es noticia de último minuto que estamos entregando la información a cada uno de ustedes, como también esta suspensión de clases el día de hoy, y vamos a estar a la espera de lo que pueda emitir, lo que pueda entregar el municipio durante la jornada de la tarde respecto a la suspensión de clases, al menos el día de hoy. Los albergues, ustedes lo escucharon por parte del alcalde de la comuna de La Unión, en primera instancia se está habilitando el albergue de la escuela número 1 para quienes están haciendo esta evacuación. El albergue de la escuela número 1, hay otros que van a estar a disposición dependiendo de las circunstancias, si así lo meritan, que sería la escuela Maitén y el Colegio de Cultura, pero todo dependiendo si así amerita esta situación. 10 de la mañana con 22 minutos, estamos completamente en vivo y directo, nuestro WhatsApp habilitado, el más 569-4753-3168, nuestro WhatsApp a esta hora de la mañana para quienes están en sintonía, nos vayan enviando reportes en este día, martes 28 de julio, día martes completamente informativo, gracias al reporte de nuestros auditores y de nuestras autoridades que han estado en contacto telefónico con nosotros. Vamos a continuar con programación Éxitos. Día martes, somos la 91.5 Más Radio, en el lugar de los hechos, entregando la información de último minuto.
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2: Ya, 10 de la mañana con 27 minutos. Noticia de último minuto. Nos envían reportes. Esto es la comuna de La Unión, calle Arturo Prat, a la altura del Puente Prat, tránsito suspendido. Para quienes estén conduciendo, quienes se dirigen por ese sector, en ambos sentidos, se suspende el tránsito en el Puente Prat. Ahí justo donde está el río, tengan las precauciones pertinentes, tome vías alternativas. No sé cómo estará la situación en los otros puentes, 21 de mayo o Puente Comercio, bueno, son un poco más altos, pero lo que nos envían es que el tránsito está completamente suspendido, esto en la altura del Puente Prat, ya. Perfecto. Todo el personal, mira, en estos momentos, personal de bomberos, también hay un acuartelamiento obligatorio por parte del personal de bomberos debido a estas circunstancias que están ocurriendo a esta hora de la mañana. Reitero, suspendido el tránsito en el Puente Prat, ya a esta altura, en ambos sentidos, debido al aumento del caudal del río Yoyelhue. 10 de la mañana con 29 minutos. Queríamos tomar contacto con el alcalde Futrono, pero lamentablemente no pudimos realizarlo. Durante la jornada también vamos a estar informando, vamos a desplegarnos por diferentes lugares, vamos a ir a prestar apoyo, vamos a estar solidarizando con los vecinos. Reiteramos que la radio hoy, el día de hoy, tiene este carácter informativo. Si usted quiere entregar información, quiere o necesita colaboración, sobre todo las familias que están siendo evacuadas en diferentes puntos de nuestra comuna, el WhatsApp de la radio va a estar habilitado, el teléfono también, para que puedan comunicarse con nosotros y poder ayudar en este lamentable hecho que está afectando a muchos vecinos de la comuna de La Unión. 10 de la mañana con 30 minutos, Emperador. Hoy día hemos hecho un programa completamente informativo. ¿Ah? ¿Qué biobío, qué ADN? Lo hemos hecho. Así que vamos a... Vamos a esperar que nuestro amigo Juanpi... Sí, nuestro amigo Juanpi... se pueda conectar. Estamos recibiendo mucha información. A esta hora de la mañana, 10:30, noticias que están afectando a nuestra comuna de La Unión, reiteramos. Reiteramos la información de los lugares que están siendo afectados producto del aumento del caudal del río Yoyelhue. La comuna de La Unión se declara alerta roja en nuestra comuna de La Unión. En un hecho que hace muchos años no se vivía esta situación con el río Yoyelhue, que aumenta su caudal y que está afectando, por supuesto, a vecinos de nuestra comuna de La Unión. Puente 21 de mayo, todo ok, aquí no envían, pero igual con bastante caudal de las aguas. Precaución los conductores, aquí nos envían en el puente 21 de mayo. Muchas gracias al amigo que nos envía la imagen. Estamos completamente en vivo y en directo. Nos vamos a enlazar con don Juanpi Ollarzo. Sí. Para... Hola Juanpi, ¿cómo estás, amigo?
3: Hola Víctor, bien. Aquí también hace un ratito enterándome de todo lo que sucede, acontece en La Unión, nuestro alrededor. Está bien difícil la situación, ¿eh?
2: Sí, bien complicada, amigo. Le vamos a dejar este relevo para seguir informando a los auditores de la radio. Como les mencionaba, se declaró alerta roja en la comuna de La Unión. Hay evacuaciones de tres lugares: en la población Osvaldo Leal, población Foisic, el sector de Arrapaco. Se están evacuando debido a la crecida del río Yoyelhue. Así que, amigo mío, queda usted al mando de la radio para poder hacer un canal informativo de los auditores. Se han habilitado albergues, Juanpi, acá en la escuela número 1, para que usted esté en antecedente. Así que, para que los auditores estén en en este informativo, y que por supuesto, si necesitan colaboración, si necesitan ayuda, la radio va a estar disponible para poder ser este canal informativo. ¿Te parece, amigo?
3: De todas maneras que sí, la información va a ser prioridad el día de hoy, sobre todo después de todo lo que pasó esta noche con las lluvias y lo que estamos informando, ¿cierto?, de albergues, que es necesario dar a conocer las alternativas para la gente que está siendo damnificada en estos momentos.
2: Así es. Ya, pues, amigo Juanpi, no, yo me retiro, estamos en contacto, cualquier cosita, vamos a estar haciendo algunos despachos ahí desde el lugar de población Fox y alguno alrededor donde se están viendo afectados, así que ahí atento al teléfono. Un abrazo, Juanpi, suerte. Perfecto, en la comunidad, amigo.
3: Un abrazo, muchas gracias también. En un programa especial, nos enlazamos, bien decía Víctor, para llevar la información hasta su hogar. Así que arrancamos la comunidad de manera distinta, pero siempre con la energía para poder acompañarte hasta las 13 horas con música y esta vez con mucha más información. Usted tiene algo que comentarnos, hágalo a través de nuestro WhatsApp. Recibimos su información también al instante. 26 minutos para las 11 de la mañana. Comenzamos la comunidad, vamos con música y en cualquier momento más información.
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1: Bien, seguimos en vivo y en directo con esta situación de alerta roja para nuestra ciudad y tenemos algunos reportes de la gente también a ver qué es lo que acontece con nuestros vecinos y vecinas. ¿Escuchamos a alguien por ahí? Ah, perfecto, perfecto, ya. Sí, estaba todo ya escuchado. Vamos a invitar a que la gente, si nos puede comunicar cómo se está viviendo la situación en aquellos lugares mencionados, ¿cierto?, por los chicos de con el pie derecho, donde se ve más afectado, ¿no?, por el río y todo aquello. Así que vamos a ir recopilando información de usted mismo, usted misma, a ver si nos puede ayudar ahí cómo se está viviendo en estos lugares más damnificados por el frente de mal tiempo. A esta hora, claro, nos acompaña un solcito mentiroso, pero hay una situación de emergencia en nuestra ciudad. 23 minutos para las 11 de la mañana. Nos corresponde también a esta hora nosotros saludar a quienes hacen posible esta programación. 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El sabor de casa está en el Fogón del Roble. 21 minutos para las 11 de la mañana, día martes 28 de julio. Vamos a acompañarte con más música y también información.

0: 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Bien, saludamos también a quien es parte fundamental de esta programación. Es Chiqui Bania. ¿Cómo estás, Chiqui Bania? Buenos días.
1: Hola, amiguito, buenos días. Aquí estamos.
0: ¿Cómo está en cuanto al tiempo, Chiqui Bania? ¿Cómo está su sector?
1: Mi sector, cerca de mi casa está lo que es el sector Molino. Está todo inundado. Por la parte de abajo de mi lugar donde yo vivo, que pase Radimadi y no haya problema con las familias ahí que tienen sus casas, los vecinos. Sí. Sí, ahí estamos atentos.
0: Bien,
1: a que no suceda nada malo.
0: Le pregunto, Chiqui Bania, porque claro, nos despertamos con esta información de alerta roja, ¿no? El Servicio Nacional de Prevención y Respuesta ante Desastres. Hablamos de SENAPRED. Declaró alerta roja para la comuna de La Unión debido al desborde del río Yoyelhue, dejando sin efecto la alerta amarilla que se mantenía vigente por la crecida del cauce. La medida fue adoptada luego de que la Dirección General de Aguas informara que la estación hidrométrica río Yoyelhue en La Unión registró un incremento en su caudal, alcanzando valores de umbral rojo, situación que representa un alto riesgo para la población ubicada en las cercanías del río Yoyelhue. Eso es lo que está pasando a esta hora de la mañana, ¿no? El día de hoy levantamos con esta lamentable noticia del crecimiento del río y por ende la alerta roja para La Unión. Y producto de lo mismo, hay casas a las cuales se han visto damnificadas, familias, y están dando a conocer albergues también para poder resguardar su salud, su bienestar. Vamos a estar dando a conocer, a medida que van apareciendo más detalles, todo eso al aire aquí en Más Radio. 13 minutitos para las 11 de la mañana. Chiqui, ¿tenemos algo en el WhatsApp?
1: Me asustó la alarma. ¿Qué quiere que le diga? No me gusta el sonido de la alarma. Sí, son muchas alarmas allá en mi lugar.

0: mencionar acerca de la alerta roja.
1: Bien, pues.
0: También me informan albergue escuela 1, acopio población Foisti en la sede de la población Foisti. Por si acaso, para que la gente esté al tanto de eso.
1: Perfecto, vamos a acompañar. ¿Qué cosa?
0: Hay albergue en la escuela 1 y acopio en la sede de la población Foisti.
1: Perfecto.
0: Es importante.
1: Muy bien. Vamos a acompañar a nuestra gente con buena música siempre y también información en este día. ¿Estoy perdiendo el día martes?
0: Hoy día es martes, martes 80, recién, por eso suena esa base. Pero vamos a irla cambiando de acuerdo a la información. Y te quiero enviar también una información que me acaba de llegar. Me la comparte la amiga Teresita, saludos a ella. Y eso es para una base más
1: complica. Sí, accidente vehicular en la ruta Valdivia-Paillaco, antes de llegar a Rincón de la Piedra. Se desconoce si hubo lesionados. Sí, la carretera está. De hecho, hay una parte que la carretera se rompe, ¿ah?
0: Está, sí.
1: Sí, está increíble lo que ocasiona este diluvio. Pero accidente hasta ahora, entonces, en la ruta Valdivia-Paillaco. Vehículo menor con un camión. Sí. Camioncito de transporte de gas, puede ser. ¿O leche?
0: A ver.
1: Leche parece.
0: Veo el tiro. Sí, es como. No sé si es de gas o de agua, del mismo agua.
1: Ah, de agua también puede ser.
0: También puede ser, pero es un camión y un auto vehicular más o menos. De esos que son como sub.
1: Claro, de momento se desconoce si hay lesionados. Esperemos que no, pues.
0: Sí.
1: Esperemos que no, eso es lo más importante. Ya no más. Buena música, 10 minutitos para las 11 de la mañana. Es la comunidad de día martes.
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1: Bien, nos siguen llegando algunos reportes, algunos videos de la situación en nuestra ciudad, específicamente en el Puente Prat, ¿no? No habría tránsito producto de la subida del río, ¿no, Chiqui? ¿Es así?
2: Correcto, sí.
1: Calle Miraflores también,
2: está dice. Cortado. Está cortado el tránsito en el Puente Prat y... lo que yo te había indicado del albergue de la Escuela 1 y el acopio en la sede de Población Foxy en calle Miraflores, se necesitan pallets y alimentos de gato para perfecto, que los puedan ir a dejar ahí.
1: Claro, comenzamos también de inmediato con la ayuda, que eso es lo más importante también para quienes más lo necesitan y no esperar al siguiente día. Ya se está necesitando ayuda, por ejemplo, aquí alimento para gato. Seguramente también se va a necesitar prontamente... quizás ropa de cama, qué sé yo, colchones, tal vez. Vamos a ir dando a conocer todo eso, obviamente, cuando sea necesario. 3 minutitos para las 11 de la mañana.
2: Tenemos un videito del amigo Xavi. No sé si tendrá audio su videito. A lo mejor nos envía saludos desde ese video, porque también nos escribe que dice por acá en el campo Pindaco, todas las pampas con laguna. Oh. Vamos a escuchar a ver si tiene alguna.
1: Escuchamos al Xavi. Hola, Xavi.
2: Efectivamente, amigos, tanto inundan las pampas. Ya, no tenía.
1: Claro, nos manda un video, no, sí, nos relata mucho, pero sí, a través del video se ve que está ahí difícil situación también.
2: Sí.
1: Y un abrazo, Xavi.
2: Me enviaron un video, pero no sé si tendrá algún audio o no, porque escriben San Pedro, Río Bueno, 2 días más de lluvia y se tapa todo. En San Pedro, en Río Bueno, en el sector San Pedro. Complejo la cosa, complejo.
1: Sí, claro, claro, claro. Llegó a nuestra región, la provincia de Alranco, entonces frente de mal tiempo que...
2: ¿Este es el segundo o tercer frente de mal tiempo? Ya perdí la cuenta ya, amigo.
1: No sé, de acá no sé.
2: Creo que el tercero.
1: Sí. No ha dado tregua, no ha dado tregua.
2: Y después viene un cuarto. Ay, Dios.
1: Ok, nos vamos a ir a la pausa de las 11 de la mañana junto a Gas Abastible La Unión. 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Ya, nos vamos a la pausa. Vamos a estar atentos ahí al reporte, a cualquier información también que podamos compartir con ustedes. Lo haremos sin duda en cuanto nos llegue a que... Vamos, toma música y ya venimos.
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0: 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Temperatura
1: 5 grados.
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Ya estamos ahora sí de vuelta, 11 de la mañana con 20 minutitos. 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
1: Amiguito.
0: Sí. Nos han llegado algunos reportes, ¿no? Algunos videos.
1: Más que nada, sí, videos mostrándonos cómo está el sector de San Pedro, que ya está a punto de deportarse también.
0: Deportarse, ¿eh? Sí. Sí.

0: El amigo se llama Ludwig.
1: Ludwig.
0: No sé si es Ludwig o Luis. Pero bueno.
1: Oye, vamos a decirle a la gente que claro, estamos en prioridad de informar. Pero si usted quiere hacer llegar su saludito, como siempre, bienvenido sea. Si eso no implica que no lo pueda hacer. Así que echamos de menos sus saluditos también a nuestros fieles auditores, auditoras. Mira, como acotación dice Ludwig, debieran desviar el tránsito hacia el puente Prat antes de la Corby. Hay quienes no están informados y se encuentran con el taco antes del puente en calle Los Copihues, que transitan a diario por ese sector, sobre todo los camiones madereros. Mira, buen dato ahí, hay gente que no sabe, se encuentra con el taco y evidentemente atocha un poquito más el tránsito.
0: Sí.
1: Y un abrazo, Ludwig.
0: Saludito al amigo. Y tenemos un audio de la amiga Tere. Vamos a escuchar el audio inmediato.
1: Tere, buenos días, Tere.
2: Hola. WhatsApp.
3: Hola, amigo, qué terrible lo que está pasando. Sabes que allá abajo en Ramírez, que en el fondo le llaman esto al barrio matadero. Más de 25, 26 años que no pasaba, ocurría esto. Yo en esa oportunidad andaba embarazada de mi hijo. Y mi esposo me iba a dejar comida así. Yo vivía en el segundo, o sea, mi casa de dos pisos y yo tenía que tirar un lazo. Mi papá igual, recibí todas las cosas en una canasta y subirla, pues.
0: Sí.
3: Y no, es dramático porque, o sea, pues viene la humedad, viene lo resfriado, ¿no? Vienen muchos coletazos detrás. Así que ojalá la gente pudiera ayudar a aquella gente que está pasando por el mal momento, que las empresas que tenemos, empresas grandes acá, y que somos, como se dice, las magias del sur, aporte con alimento, aporte con botas. Lo que más se necesita son las botas para no llenarse tanto de infecciones, porque todas esas aguas, usted sabe, pues no son nada de limpias. Cloro, mucho cloro, después se va a necesitar. Eso, amigo, pues fuerza para nuestra gente, sobre todo la gente que vive a la orilla del río Yeyelwe. Yo, aún mi mamita tiene su casa allá, así que yo más igual voy para allá, porque he estado pendiente, sí, cómo está la parte que es Ramírez, pero gracias a Dios no, todavía no. Ojalá no pase nada aquí el fin de semana, porque igual van a haber lluvias fuertes.
0: Sí, se viene otro frente.
3: Eso, amigo, cariños. Y ayudar, nada más que se necesita, es una gran ayuda para toda esta gente y para toda la gente que lo necesita en el fondo, tanto aquí en la Unión como en el campo. Chao.
1: Exactamente, Teresita, muchas gracias ahí. Saludito, por ponerse la manita en el corazón también. Por los vecinos, recordando también otros momentos de su vida. Cariños, Teresita, gracias por saludarnos y tu saludo y la invitación también a aportar ahí con las botas también para quienes lo necesitan. Que nos diga, sería bueno también que la gente nos comente si van necesitando algo desde ya. Bueno, dudo que estén escuchando la radio, están preocupados. Pero si alguien sabe de algo que se necesite, nos anuncia nomás para apoyar desde acá, desde la radio. Como, por ejemplo, pasó ahí con el alimento para gatitos, ¿cierto?
0: Sí, quiero enviarle un gran saludo y harto ánimo y mucha fuerza a la escuelita rural de Cuinco, la escuelita de mi prima María José. Ayer vi unas imágenes en su Instagram. Todo el patio de esa escuelita inundado, pero completamente.

0: hay mucha abnegación.
1: Hay escuelas sin clase, ¿no?
0: Se supone que hay, sí, hay establecimientos que suspendieron las clases, pero no sé si hay un listado de los establecimientos que suspendieron las clases.
1: Parece que
0: porque
1: se ha visto de manera más interna.
0: Sí, de forma interna, porque yo no manejo esa información, no la he encontrado. Y al parecer, mientras escuchaba el programa

0: interna.
1: Claro, el mensaje, de WhatsApp del grupo de curso.
0: Sí.
1: Que nos comenten ahí si se han suspendido clases.
0: Exacto, no podemos verlo.
1: Ya pues, 11:27, buena música, es La Comunidad.

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1: Bien. Justamente nos preguntábamos, antes de ir a la música, si había establecimientos educacionales con suspensión de clases, y efectivamente sí, se dio a conocer a través del DAEM de la Unión el comunicado oficial de suspensión de clases. El Departamento de Administrativo de Educación Municipal de la Unión informa a la comunidad educativa que, debido a las condiciones climáticas y con el objetivo de resguardar la seguridad de nuestros estudiantes, esto fue dicho ayer por si acá, fue por hoy día. Hoy día se suspendieron las clases. Aún no tenemos información de hoy mismo. A ver. Nos comparten lo mismo, claro. Anoche se dio a conocer esto, que se ha determinado suspender las clases durante la jornada de hoy, martes 28, en todos los establecimientos educacionales municipales de la comuna, incluyendo los jardines infantiles Junji, BTF. Fuente de la información, alcalde de la comuna de la Unión, señor Saturnino Quesada Solís. Esta medida es de carácter preventivo, dice, y claro, porque se veía lo que iba a pasar. Esto fue ayer por hoy, entonces hoy día los colegios municipales no estarían en clases. Suspensión de clases también por hoy. Informamos a la comunidad que, producto del frente de mal tiempo que vive nuestra comuna, se ha determinado la suspensión de clases en todos los establecimientos municipales de la Unión para hoy, martes 28. Bien. Hay comunicado también del Santa Marta. Suspensión de clases, jornada de la tarde. Estimadas familias, estudiantes y comunidad educativa, junto con saludar, informamos que, debido a la alerta roja declarada por SENAPRED para la región de Los Ríos, se suspenden las clases de la jornada de la tarde de hoy, martes 28 de julio. Los estudiantes se retiran a las 13 horas. Agradecemos su comprensión y solicitamos mantenerse atentos a los canales oficiales del establecimiento. Atentamente, la dirección del Colegio Santa Marta de la Unión. Bien, se suspenden también las clases de la jornada de la tarde. A las 13 horas, 1 de la tarde, salen los niños y niñas del Colegio Santa Marta. Todos, del Colegio Santa Marta. Así que, si usted no lo sabía y se lo está escuchando, a las 13 horas deben ser retirados los niños y niñas.
2: Solamente tienen clases el Colegio Padre Damián, que no es municipal. Y bueno, el Santa Marta ahora suspendió lo que es la jornada de la tarde. Pero no sé si Padre Damián irá a suspender la jornada. Eso no tenemos esa información.
1: Preguntemos ahí a los apoderados, sí. Si hay por ahí alguien escuchando y que le haya llegado algún mensaje al respecto que nos pueda compartir, si es que se ha suspendido. De momento no tenemos esa información. Sí.
2: Tenemos un audio de... Me parece audio. Mucho, sí, que es de la amiga Elenita.
1: A ver, ¿qué nos dice Elenita? Sí. Sí, pues, a ver qué pasa en los esteros. Elenita, a ver qué nos puede contar. Hola.
2: Hello.
3: Hola, Juan Pichiqui. ¿Cómo estás? Bueno, aquí estamos todos con problemas del agua. Acá igual.
2: Imagino.
3: Muchas calles acá negadas, todos los esteros. No digo yo, igual, pampas llenas de agua. Con respecto a las clases, se suspendieron varias clases, en varios sectores. Sí, acá los esteros, Trayén, Cuenco. Uh-huh. Aquí alrededor de los esteros, todo esto. Así que eso, chiqui, sé. ¿Ya? Ya, chicos. Ahí no estamos escuchándonos. Cariños, chao.
1: Un abrazo, Elenita, para ti y a los vecinos y vecinas de los esteros ahí, que también están con complicaciones respecto al agua.
2: Sí, pero me alegro que esté bien
1: también en otras sectores.
2: Me escriben, pues, acá que el Colegio Alemán también está con clases. Hola, no han confirmado nada del Colegio Padre Damián. Colegio Nacional sin clases. Que es otro colegio.
1: Ya, también estaría con suspensión de clases el Colegio Nacional.
2: Correcto. Dice, hola, Padre Damián en clase, no hay ningún comunicado oficial de suspensión.
1: Ya,
2: sí.
1: Perfecto.
2: Cualquier información que haya o suspensión de clases de alguno de esos establecimientos, por favor, háganlo sabernos, para que nosotros lo comuniquemos de forma inmediata a la gente.
1: Le estaríamos tremendamente agradecidos para comunicarlo a nuestra comunidad. Bien.
2: Sí.
1: 24 minutos para las 12 del día. 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Bien, pues, vamos a la pausa. Y ya regresamos con más de la comunidad. Nos vamos a dar el dial, deje sus saluditos. ¿Usted conoce a alguien que tal vez esté de cumpleaños? No, todo es información de lo que está pasando. También podemos enviar saluditos ahí por motivos de alegría. Si usted tiene para compartir con nosotros, hágalo nomás a nuestro WhatsApp. Ya regresamos.
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3: 11 de la mañana y 40 minutos.
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0: 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Día martes, recién comenzando la semanita, en modo alerta roja para la Unión, lo hemos estado comentando y seguiremos con aquello durante el día. Es martes 28 de julio, ya se va julio, Chiquibania, se acaba julio.
1: Sí. Tenemos un audio cortito que enviaron cuando estábamos yendo a musiquita, vamos a escucharlo a ver qué es lo que dice el audio.
0: Hola.
1: Hello, hello, hello.
2: Hola. What's up?
3: Me encanta el tino que tiene el padre Damián.
1: Me encanta el qué, el tío que tiene el padre Damián.
0: El tino.
1: Ya. Mira, acá una auditora me escribe. No vamos a decir nombre, ¿ya? Pero ¿ya? Me dice, chico, entonces el colegio padre Damián sí tenía clase hoy.
0: Oh.
1: Y yo no envié a mi hijo.
0: Mejor. Mejor, sí que súper cariño.
1: Sí, le escribí a amiga que están con clases normales, pero por un día no pasa nada. Mejor prevenir que lamentar.
0: Claro.
1: Sí.
0: Bueno, y así muchas familias más, me imagino que no enviaron a sus hijos sin necesidad de esperar si se suspendía o no. Así
1: es que
0: está bien,
1: es que puede ser que como era solamente colegio o escuela municipales, haya habido algún malentendido y la gente no envió porque pensó que todos los establecimientos iban a suspender clases. Puede haber sido que haya pasado eso.
0: Claro, vamos a estar informando también si hay más noticias, si hay actualizaciones respecto a las suspensiones de clases.
1: Tenía prueba el niño, ¿qué faltó?
0: ¿Tenía qué?
1: Tenía prueba.
0: No.
1: El niño que faltó, ¿no? ¿Y qué se hace en esos casos, amigo?
0: Vendo licencia.
1: Ah.
0: La pyme.
1: ¿Qué se hace en esos casos? Porque, por ejemplo, ella
0: ahí,
1: como mamita.
0: ¿Va a tener que ir personalmente?
1: Sí, voy a hablar personalmente. Como que
0: ¿qué
1: ella
0: se confundió?
1: Como mamita entendió eso de que las clases estaban suspendidas para los establecimientos. Y no envió a su niño a clase y su niño tenía prueba. Y están haciendo clase igual.
0: Tiene que ir ella a hablar, sí, pues el niño.
1: Exacto.
0: No le van a creer. ¿No?
1: Sí, al pequeño no le van a creer. Tiene que. Usted, cuando lo vaya a ir a dejar a clase mañana.
0: ¿Puedo hablar con el profesor jefe o algo?
1: Sí. Por último, para que le tomen la prueba en otro horario.
0: La prueba tiene que ir ya, mañana.
1: Sí, mañana, sin falta. Mm. Ay, bien. Dios. Cosas
0: cinco
1: que pasan.
0: 5 minutitos para las 12 del día. ¿Cómo?
1: Cosas que pasan.
0: ¿Pasan qué cosas?
1: Pasan qué cosas. Saludo al amigo Chris Kine, que me escribe.
0: ¿Qué dice?
1: Me escribe él que dice que él tenía examen de orina. ¿Qué? La talla.
0: No entendí.
1: Porque ya, no, olvídalo. Ya, vamos, musiquita.
0: Muy bien.
1: Y volvemos.
0: Ya, arriba,
1: a ver si,
0: muy bien.
1: A ver si es que encuentro algún día de.
0: Okidoki.
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0: ya estamos junto a Chiquimania. Nos vamos a ir a pausa hasta ahora y siempre invitándote a que nos hagas ahí el apoyo con tu reporte. Si sabes algo más que nosotros aún no hemos comentado, entonces envíanos tu mensajito al más 569-4753-3168. ¿Quieres saludar a la familia, a los amigos? También, también te acompañamos nosotros con esa cuota de energía, de alegría que siempre, o que nunca está de más, mejor dicho, ¿no? Un minutito para las 12 del día, chiqui. ¿Nos vamos a la pausa con grata compañía?
1: Sí.
0: 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El sabrar. 12 en punto, Chiquibania. 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
0: 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Okidoki. Okidoki. ¿Es en Mario?
1: Sí.
0: Okidoki. ¿Qué más decía Mario? ¡Mario!
1: ¿El de Mario Bros?
0: ¿Sí?
1: Luigi. Salud, siempre llamaba a Luigi. Claro. Hermano. Luigi.
0: Con esa entonación italiana.
1: Sí.
0: Mario. La pizza. Ya, vamos a la música de mediodía. Y ya venimos, ya estaremos de vuelta con más de la comunidad. 12 con un minutito.
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3: Son las 12, 5 minutos.
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0: Estamos de vuelta junto a la Chiqui en modo comunidad de día martes. 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
1: Amiguito.
0: Dímelo. ¿Qué te pasa?
1: Espérame.
0: ¿Qué pasó, mi rey?
1: Estoy buscando...

0: importante para nuestra región.
1: A ver.
0: Te envío el link de forma inmediata.
1: Un día como hoy, que se celebra un 28 de julio.
0: Sí, vamos a ver si...
1: Mira, hoy es el Día de las Campesinas y Campesinos. El Día del Campesino se celebra cada 28 de julio, conmemorando la promulgación de la Ley 16.640 de Reforma Agraria y la Ley 16.625 de Sindicalización Campesina en el año 1967. Durante el gobierno de Eduardo Frei Montalva, la reforma agraria y un conjunto de otras leyes cambió las formas de tenencia de la tierra. Promovió la organización sindical, cambió las relaciones laborales y llevó la justicia social al campo chileno. El campesino deja de ser un hombre de segunda clase porque se le considera un ser humano con dignidad y tener la posibilidad de alfabetización. Pero, ¿qué cambio significó para Chile la reforma agraria? No, eso ya me suena muy patagón. Antes de la reforma, sí.
0: Ya.
1: Es que Coque,
0: Ya sabía que Coque te había hecho algún comentario. Dice, estúpido. Sí,
1: sale como Fito, Fito Fernández, el personaje Marandé que imitaba a Tito Fernández. El gran Beto Espinosa. Ya. Dice, antes de la reforma, un 7% de las explotaciones concentraban el 81% de la superficie total y 78% de la superficie agrícola. El nivel de sindicalización de los campesinos era muy bajo, 32 sindicatos con 2.118 afiliados en el año 1965. Con la reforma agraria impulsada por los presidentes Frei y Allende, se expropiaron 9,8 millones de hectáreas y 5.809 predios. La ley de sindicalización campesina creó 488.

0: Bien, hoy es el día entonces de las campesinas y campesinos. ¡Uy, uy!
1: Es un perro. No lo sé hacerlo. ¿Tú sabes hacer un grito campesino, Chiqui Bani?
2: Sí.
1: A ver.
2: ¡Uy, uy!
0: Oye, esa niña que...
2: No, acá tengo el grito, acá tengo el grito.
0: ¿Que era de reina?
2: Sí, lo tengo.
0: ¿De qué? Era Miss, ¿te acordás que era Miss una y hacía el grito, le salía el grito de campesino?
2: ¿Cómo se
0: Miss,
2: llamaba?
0: Miss, no sé cuánto era. Pero le salía muy bien.
1: ¡Ese mismo! ¡Ella!
2: No, este grito es de un auditor, amigo.
0: ¿En serio?
2: Sí, pues.
0: Sale igual.
2: ¿Y sabes quién es?
0: ¿Quién era? La Dani, no.
2: No, nuestra querida Bea.
0: ¿La Bea?
2: Sí.
0: Oye, siempre confundo a la Bea con la Dani, la voz es muy parecida.
2: Ella grita así.
0: Hoy le salió perfecto ya. Hoy es el día del campesino y de la campesina. Así que amigos campesinos, si están por ahí, le enviamos un gran saludo. Y si usted conoce a alguno y lo quiere saludar, ya, pues la gente que trabaja en el campo está de día el día de hoy.
2: Saludito al amigo Xavi, inmediatamente al amigo Xavi.
0: Vamos con una valla para el
2: saludito
0: Xavi.
2: Saludito a la cita Sonia, que también trabaja en su campito ahí con su animalito. Saludito a la cita Elena. ¿Quién más que auditor que vive en... que nos envía siempre mensaje y vive en el campo, en los alrededores?
0: Brindo por la Elena y también por el Xavi.
2: Te falta la cita.
0: Brindo por el sector donde trabaja, que se llama Radimadi. ¡Uy, uy! No, no trabaja ahí, pero
2: no, rimaba. No, es Pindaco.
0: Pero rimaba, pues quiere decir Pindaco no rima.
2: No, sí, po. O que él, se puede desbordar el río Radimadi. Ahí tenéis que meterle. ¿Y qué más?
0: Brindo por el día del campesino y campesina, especialmente por la Elena.
2: De los esteros.
0: Brindo por los esteros. ¡Cosa buena, cosa buena!
2: Oye, la cita Sonia es del sector de Niscón, ¿eh?
0: ¿Ah?
2: ¿O no?
0: ¿De qué?
2: De Niscón, creo que se llama.
0: ¿Niscón? ¿Nisconsin? Ah,
2: sí, la situación vive por ¿Niscón? Allá, parece. Está, ay, no y ahí está, hay mucho problema. A ver, mandó un audio el amigo...
0: Ya, te tiro una palla. Tírate una palla en el día del campesino.
2: Tírate una palla, amigo Xavi.
0: Pero que se pueda reproducirse. Niscón se llama el lugar.
2: Mish,
3: no sabía que hoy día era nuestro día. Saludos a todos los que trabajamos en el campo acá, metidos en el barro, en la caca, con las vacas, con los tenderos. Patrón, hágame un asado porque mañana no vengo, concha.
0: Ya, Chavi, tú eres un crack, tírate una payita.
2: Sí,
0: Chavi.
2: El patrón que se raje, pues están de día sus trabajadores.
0: ¿Tito
2: y
0: el
2: él
0: Bambino?
2: Mismo también.
0: ¿Tito el Bambino?
2: No, el patrón.
0: ¡El patrón!
2: Tengo otro audio acá. Tengo otro audio que dice...
0: Gracias, Coqui, por la corrección. Claro, nos dice que el sector se llama Niscón.
2: Niscón. Ya, ahí está.
0: Y queda allá por Wisconsin.
2: Ya, está. Pero está con...
0: Lo estero, lo estero.
2: Sí, están con sectores de inundación allá también. Hello, hello.
4: Hola, mis chiquillos lindos. ¿Cómo están? Espero que bien.
0: Hola, Bea.
4: Por aquí estoy reportando sintonía. Napo, estoy aquí un poquito resfriada con mis bebés y nada, con un dolor de cuerpo que espero que se me pase luego esta cosa. Me carga el resfriado, me carga el dolor de garganta, me cargan los mocos, me carga todo. Así que nada, besito, que esté muy bien. Oh, verdad que yo le quería pedir un temita a la chiqui.
2: ¿Qué
4: es? I Love It de Icona Pop. Así parece que se llama el grupo.
2: ¿Cómo se llama?
4: Ya, besito, que estén bien.
0: Con Pop.
2: Ahí vamos a buscarla.
0: ¿Eh? Cariños, vea.
4: Y no es Niscón, es Niscón.
2: Niscón.
0: ¿Es Niscón, viste?
2: Niscón, con acento en la O. Sí, bueno. ¿Ves que estaba bien lo que yo decía?
0: ¿Qué le vengo a creer yo a Coque también? Pues si es culpa mía.
2: Mira, amigo, es una palabra aguda, terminada en N, con acento en la O. ¿Ves? Ah, si yo algo aprendí en mi castellano. Porque yo en mis tiempos era castellano, no era lenguaje y comunicación.
0: Oye, Jorge Coñapi, déjate de cambiarle la acentuación, la palabra.
2: Oye, Coque, ya, pues aprenda a escribir, po. Niscón. ¿Ves?
0: Ya. Oye, una payita para el día del campesino, campesina.
2: Tenemos otro audio del amigo Xavi que dice...
0: Ahí viene la paya.
5: Hola. What's

0: los campesinos y por mi colega la Tania, aquí escuchando la radio con Juanpi y la Chiquimania.
1: Se basó.
2: Bueno, bueno, bueno.
3: Ya, vamos a ver, sale. Vamos a ver qué...
1: Grande Chavi, feliz día.
3: Vamos a ver qué...
1: Sácate un tintolio.
3: No, vamos a ver qué canción me había pedido la Bea, la vamos a escuchar de forma interna.
1: Dale. Dele que suene, dijo el otro.
3: Uy, tenemos un llamado telefónico, a ver, espéreme un poquitito.
1: Por interno, vamos a la música nomás, chiquillones, mira la hora que es, 12:22. Buena música en la comunidad.
3: No, vamos a sacar de...
1: Ah, ¿desde ahora ya?
3: Ah, no, ya me cortaron.
1: Sí. Ya.
3: Ya vamos a
1: programa en vivo. Vivo.
3: Sí.
1: Ya, ok.
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1: Ya. Oye, 12:26 minutitos, vamos a tomar contacto esta hora con nuestro queridísimo colega DJ Mike, que está al teléfono. ¿Cómo está DJ Mike en vivo? DJ Mike, ¿está por ahí?
2: Sí, hola, ¿cómo estás, Juanpi?
1: Ay, sí, Mike, un gusto saludarte, amigo, cuéntanos.
2: Un gusto igual, nada, para informar, a esta hora estoy acá en la calle Libertad, en la población Foisic. Vine a observar y para ver en qué podemos prestar ayuda. Está realmente una situación muy incómoda. Acá la gente se está sacando sus cosas de las casas, están saliendo a albergues. Hay muchas casas que ya están inundadas por completo. Estoy acá cerca, si la gente conoce, en la cancha de la Foisic. Está completamente inundada, estamos hablando de un metro más o menos, poquito menos de profundidad. Así es que nada, el llamado a toda la gente que quiera venir a ayudar, que venga equipada, digamos, como para el agua, si necesitan, se necesitan manos también para sacar, digamos, están despojando las casas, sacando todos los enseres, camas y todo lo que va de la casa, porque se sabe que estos días va a seguir la lluvia, así es que nada más que nada informarle a la gente que venga con precaución, si tienen camioneta, para poder sacar las cosas también y prestar ayuda a la gente.
1: Bien, Mike, ahí en el lugar, en un escenario triste, complejo, ¿cierto? La población Foisic. Yo te iba a preguntar, Mike, si existe por ahí alguna entidad que esté prestando ayuda también, para preguntarles si existe algún centro de acopio, se necesita algo. ¿Hay alguien cerca por ahí?
2: Mira, están todos aquí lejos en estos momentos, porque pasaron una parte aquí donde está con agua. Yo me quedé en el otro lado porque no ando equipado para pasar en el agua.
1: Claro.
2: Pero están ellos, hay delegados presidenciales, está el alcalde, concejales, carabineros, bomberos, están prestando ayuda. Sabemos que albergue está el que están, al menos que se escucha mucho acá, en la escuela número uno, se está levantando un albergue. Sé que está en proceso todavía, pero eso es lo que al menos se comenta por acá. Pero está gente del gobierno, está el alcalde acá en terreno trabajando junto con la gente del municipio, así es que igual se están canalizando, digamos, las ayudas, ver cómo seguir con esto. Sabemos, como les decía, que se viene al tiempo nuevamente de 1, 2 hasta 3 días, y no sabemos cuánto más puede resistir acá el caudal también, que está en la calle Libertad, la que corta, digamos, desde el río hacia las casas. Entonces, de aquí yo lo veo, estoy justo en la orilla, estamos como a, si mal, de un metro, poquito menos de un metro, de que se desborde, digamos, de que completamente hacia el otro lado. Entonces la situación realmente yo la encuentro crítica hoy día. Gracias a Dios, digamos, sí, la naturaleza dio el chance también de poder tener este respiro y poder sacar y salir de las casas, porque sí, la verdad es que, como les digo, el panorama se ve muy complejo acá en estos momentos.
1: Así es, Mike. Oye, te agradecemos que estés ahí. Queremos aprovechar de preguntarte si existe ahí una sede de acopio. Tenemos la sede de acopio ahí mismo en la población Foisic. ¿Sabes si está funcionando ya? ¿Qué se necesita?
2: Sí, está funcionando. Yo dentro de un rato voy a consultar bien, voy a ver el dato ahí exacto de qué es lo que están recolectando. Sí o sí siempre es comida, digamos, si van a traer, no sé, un sándwich ya preparado, qué sé yo, un juguito, alguna cosita. Y nosotros también, por el lado de la mañana, nos habló los amigos de Colún, y también nos van a hacer, voy a pasar a buscar yo también cositas para tratar de mover y llegar a los albergues, quizás acá en el centro de acopio también, de venir a dejar alguna cosita.
1: Bien, Mike, oye, te agradecemos este contacto, vamos a estar atentos para cualquier información, para incentivar a la gente a ayudar a nuestros vecinos y vecinas ahí de la población Foisic.
2: Sí, sí, decirle a todos los amigos ahí que escuchan la radio que nos juntemos en un rato más, por último, que vengan acá. Como les digo, se necesitan manos para poder sacar luego lo en serie y las cosas de las casas, y venir a echar una manito a la gente que en estos momentos lo está pasando mal.
1: Te agradecemos, Mike. Cualquier cosita, aquí estamos para nos interrumpernos.
2: Ok, amigos, que estén muy bien. Chao, chao.
1: Un abrazo. Grande, Mike, ahí estaba en el lugar de un panorama, cierto, crítico, bien decía él, que es el tema de la evacuar, entre comillas, ¿no? Y sacar lo que más se pueda de las casas. Momento triste para muchas familias por ahí, pero vamos a estar aquí atentos para poder colaborar a través de la radio. Bien, 29 minutos para las 13 horas.
3: Vamos a la música. Me llegó una información.
1: ¿Ya?
3: Estoy intentando reenviártela, amiguito.
1: A ver, ¿de qué se trata?
3: Por una...
1: Seguimos en este día de alerta roja para la Unión. Dice así, de parte de el Colegio Padre Damián de la Unión: querida comunidad, junto con saludarles, informamos a ustedes que las clases se realizarán con normalidad, manteniendo el horario habitual. En caso de que se determine la suspensión de clases debido a alguna situación extraordinaria, esta será informada oportunamente a través de nuestros canales oficiales. Atentamente, el equipo directivo del Colegio Padre Damián. Muy bien. Entonces, no hay suspensión de clases. De manera normal funciona todo en el Colegio Padre Damián. La apoderada va a tener que ir ahí a pedir perdón.
3: No sé.
1: Porque
3: así.
1: El hijo tenía prueba. Qué mala suerte, justo.
3: No sé así, JP.
1: Pero justo.
3: Pero ya, vamos a la mención, amiguito, para irnos a una musiquita y la última tandita comercial, ¿le parece?
1: 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Vamos a la pausa, ya volvemos con la última patita de la comunidad.
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1: 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Temperatura.
2: 6 grados.
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1: 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Bien.
2: Amiguito,
1: últimos minutitos de la comunidad. ¿Qué tiene?
2: Tenemos un audio.
1: Ya, pues.
2: Hello.
3: A la mamá del padre Damián le van a estar llamando más rato para preguntar por qué no fue su hijo al colegio, ya que le afecta su asistencia y los bonos correspondientes.
2: ¿Y los bonos? ¿Qué bonos? Ah.
1: Este es profe jefe.
2: Ay.

0: mire, voy a tomarme una licencia.
1: Si deja de tomarte tantas licencias, chiquibaña, te han aviado.
0: No, lo que pasa es que estoy preocupadísima.
1: ¿Qué pasó?
0: Bueno, en mi sector mío donde yo vivo, tengo mis vecinos que algunos están inundados porque hubo una intervención de una persona que hizo una especie de laguna y bueno, yo creo que se desbordó, pero bueno, hay algunos que están inundados, pero lo que más me preocupa es que yo creo que hay como un metro o dos metros para que se desborde el río.

0: y bueno, ahí está la casa de mi tío, de mis vecinos, X. Y también me preocupa mi amigo Víctor Arellano y con mi amiga Andrea, que ellos viven de la calle Letelier, Cayetano Letelier, al fondo, creo que tiene otro nombre después ahí, pero vive abajo, al borde del río. Y ya el río se desbordó y está como a dos metros y medio de llegar a su terraza. Sí.
1: Ay, ay, ay.
0: Sí. Entonces está bien complicada la cosa. Lo que yo necesito saber, y me voy a tomar la licencia, si alguien de las autoridades o entidades o personas que trabajen en donde están las turbinas, me pueda informar si las turbinas están abiertas o cerradas. ¿Por qué? Porque sabiendo esa información, si es que las turbinas están cerradas, implica que si las van a abrir, se va a desbordar más el río y va a subir más todavía. Entonces, eso es lo que me tiene a mí, por lo menos yo, como amiga,
1: preocupada.
0: Muy preocupada y asustada por mi amigo Víctor Arellano y mi amiga Andrea. Entonces, si alguien me puede ayudar con esa información, se lo agradecería enormemente.
1: Las turbinas.
0: Sí, alguna persona que esté trabajando en turbina o de autoridades o entidades que sepan de esa información, si las turbinas están abiertas o cerradas. Necesito saber eso, por favor.
1: Bien. Ok, 15 minutos para las 13 horas. Vamos a acompañarte con más música en los últimos minutitos de La Comunidad.
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2: Vamos con Tita Juanpi. Ya estamos al aire.
3: Vamos que vamos. Sí, mira, se suben algunas imágenes ahí de lo que está sucediendo con las viviendas inundadas en población Foitzig, por desborde del río Yoyelgüe. Claro, las familias ahí pasándola malito. Bien,
4: amiguito, sí. Vamos con la mención de Nicasio antes que nos olvidemos y luego voy a sacar al aire unos audios que me envió mi amiga Andrea contándome la situación de dónde está ella ahí en su casa.
3: Perfecto, 6 minutos para las 13 horas, estamos junto a Comercial Nicasio Solís. 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
4: Bien, vamos a escuchar unos audios.
3: Ok, compleja la situación que viven algunos sectores en la ciudad de La Unión.
5: Hola chiquis, sí, mira, te comento, el río de nuestra casa tiene aproximadamente por un lado 30 metros y por el otro 25. Ya se desbordó por completo, está a 2 metros y medio ya de alcanzar la terraza. O sea, el río subió aproximadamente entre 3 y 4 metros. Se está desbordando por la parte posterior, colindante a lo que es ex Socoepa. Chiqui, comentarte que el río viene con bastante fuerza. Está arrasando con todo lo que encuentra a su camino. Ya son varios los árboles que han caído directamente al río. Ha sacado parte de los cercos de la propiedad y... nada, ¿qué más podemos hacer? La naturaleza es así.
4: Complicado, complicadísimo, amigo.
3: Sí, le enviamos mucha fuerza ahí. Esperemos que puedan sacar la mayor cantidad de cosas si es que están haciendo el quite de lo que tengan dentro de la vivienda, ¿no?
4: Sí.
3: Esto reiteramos, ¿dónde es, Chiquibania?
4: Es el... creo que esta es la calle Cayetano. Con Riquelme hacia abajo, al final.
3: Ya.
4: Como el borde de la orilla del río, donde casi como que por ahí pasa el parque. Está esa parte. Y de hecho también ya viene donde está el gimnasio fiscal, la calle Manuel, la finalización de la calle Manuel Montt, donde también está mi tía Vero. Después viene donde antes estaba Socoepa. Creo que ahora que todavía hay algunas tiendas que están ahí, pero por todo el borde del río está subiendo. Sí.
3: Se ven algunas imágenes ahí a través de la aplicación X también, o Twitter. La fuerza que lleva el río, no solamente eso, como bien decía ella, con los escombros, con la caída de árboles, todo eso suma a que esto va arrasando con todo, como bien decía.
4: Sí.
3: Lamentable situación, crítica. Nosotros tenemos que dejar nuestro programa hasta aquí, pero ya a la tarde se estará informando más con los programas en vivo. No sé si vamos a un temita y volvemos para despedirnos, ¿sí? ¿Te parece? Por si llega algún otro reporte. ¿Okay?
4: Ya, ok. Vamos.
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2: 3 horas en punto, querida comunidad. Ahora sí, despedimos nuestra programación del día de hoy para encontrarnos nuevamente mañana con más de la comunidad. Sigan sintonía 24/7 y en cualquier momento interrumpimos la programación musical para dar a conocer lo que acontece en nuestra ciudad y nuestro alrededor. Estamos sí. Con alerta roja en La Unión. Chiquimania, hasta mañana. ¿Ten algo más
3: amiguito,
2: que comentar?
3: Es que me llegó una imagen de un auditor enviándome que dice que el estadio bancario ya le entró el río. Y me envió la imagen, efectivamente está completamente inundado.
2: Ah, yeah.
3: Sí.
2: Bien, está complejo todo esto. Esperemos que no comience a llover nuevamente tan pronto. De momento no tenemos lluvia, ¿cierto?
3: Creo que lluvia, a ver, según mi reporte meteorológico desde mi celular, la lluvia volvería el día miércoles a eso de las 5 de la tarde. O 4:30 más o menos.
2: Ya.
3: El día de mañana miércoles a las 4:30 de la tarde más o menos vuelve la lluvia.
2: Ok.
3: Sí.
2: Hay tiempo entonces para poder resguardarse aquellas personas afectadas, ver el tema de centros de acopio. No, nos quedó el pendiente de ver qué se necesita. Seguramente la tarde lo van a dar a conocer con mayor claridad. Nosotros también lo vamos a reiterar mañana. Y los albergues para quienes lo necesiten. Chiqui Bani en los controles, Juanpi Oyarzo mi nombre. Nos encontramos nuevamente mañana con más de la comunidad. Gracias por escucharnos. Hasta mañana, que tenga buen día. Mucha fuerza y ánimo a los damnificados por esta lluvia y especialmente por el desborde del río, que esperemos no pase aún a mayores.
3: Chao,
2: muchas gracias. Chao, chao.
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3: Chao, gentecita. Buena tarde de martes para todos, espero. Sigan en la sintonía más radio, nuestros diales 91.5 y 89.3. Por la tarde viene don Felipe Gusto con la fórmula de 4-6. Ahí estará dispuesto a entregar toda la información que se haya acontecido desde hoy hasta esa hora. Toda ayuda sirve, como decía el amigo Mike. La gente que puede ir a ayudar, que vaya preparada con sus botitas de agua. Si tiene trajes para el agua o capa, por si debe sumergirse para no mojarse y no resfriarse, que tampoco no es nada bueno en estos tiempos. Y eso, gente, nos estaremos escuchando el día de mañana, si Dios quiere. Cuídense mucho. Adiós. Chao.
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4: Es la 1:07.
0: Temperatura.
5: 6 grados. 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
3: 2:04 p.m.
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3: Nope.
2: Didn't think so.

0: siempre grados.
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1: Son las 3, un minuto.
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Este rincón del dial, desde la calidez del Norte Grande, cruzando los valles centrales, el Biobío, la Araucanía, y transmitiendo con el corazón, con toda la potencia de nuestra radio hacia los rincones más australes de todo el territorio nacional. Bienvenidos a 90 por hora, soy Carlos Cristian y hoy nos ponemos el traje de coleccionistas. Les traigo una colección de canciones que nos derritan el cerebro, algunas rarezas de las discotecas y otros clásicos inmortales. Importante ajustar el volumen de tu radio o donde sea que nos escuches, porque arrancamos en 1996 y aquí está Faye con Azúcar Amargo, pero su versión en inglés. Vive

0: era el fenómeno del pañuelo en la muñeca en 1996. Faye conquistó el continente y grabó versiones en inglés de sus hits para el mercado anglo. Lo divertido es que para hacernos creer que tenía la edad de su público, la discográfica le inventó que tenía 17 años, cuando en realidad ya andaba cerca de las 23 velas. Toda una experta en retrasar el reloj, ¿no? Bueno, hoy sigue siendo un ícono pop absoluto en México, llena estadios con las giras nostálgicas de los 90s, 90s Pop Tour, y se mantiene impecable demostrando que el azúcar nunca se puso amarga. De 1996 era Beauty Sugar de Faye.
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0: Y ahora es momento de viajar a 1995 con ese ritmo sabroso que mezclaba rap, reggae y house. Este proyecto de Chicago tomó el clásico soul súper romántico y sensual de Marvin Gaye y le metió en una juguera bailable de la época. Y por supuesto que funcionó para encender las pistas en aquel año. Sus integrantes se dispersaron, pero el tema quedó grabado a fuego en las caseteras y compilatorios de música Eurodance que daban vuelta por todo nuestro país. Maximilian de 1995, Sexual Healing.
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0: 10 minutos de ir con el cuarteto sueco favorito de la década. Esta es una joya más oculta de su tercer disco. El video musical se grabó en un castillo espectacular en Alemania. Como dato curioso, para esa época, Lynn, la vocalista rubia, ya casi no salía en los videos por su fobia a las cámaras y los aviones. Tuvieron que filmarla de lejos y entre sombras. La banda está inactiva, pero Jonas y Ulf siguen produciendo música detrás de escena mientras sus éxitos siguen sumando millones de reproducciones en las plataformas digitales. Del año 1998, los suecos de Ace of Base, Travel to Romantics.
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Qué manera de escuchar clásicos aquí en 90 por hora. Detenemos nuestro DeLorean en 1997. Los hermanos Gibb demostraron que no se quedaron atrapados en la música disco de los 70. En esta balada pop metieron hasta gaitas escocesas para darle un toque épico. El estribillo con esos falsetes nos puso la piel de gallina a todos en 1997. Lamentablemente, Maurice y Robin partieron, pero Sir Barry Gibb, el último sobreviviente del trío, sigue activo. Fue nombrado caballero del Imperio Británico y hace pocos años lanzó un álbum reversionando sus clásicos con estrellas del country. De 1997 es Alone de Bee Gees.

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2: Soy Carlos Cristián y estamos haciendo 90 por hora, la cadena noventera más grande del país. Ahora un giro radical en el dial en 1995 con rock alternativo de Nebraska. Estos chicos mezclaban rock pesado, rap, funk y reggae de una manera única. El título, al mix up o todo mezclado, le hacía honor completo a su estilo. Nunca se separaron, llevan más de 3 décadas con la misma formación original. Tienen su propio crucero anual para fanáticos y siguen girando por todo el mundo con una energía envidiable. Son los muchachos de 311. I'll mix up.
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0: Seguimos haciendo 90 por hora. Somos la cadena noventera más grande del país. Nos escuchas en la radio que más te guste de todo Chile. Y este es el regreso del techno pop alemán en el 98. Tomaron su mega hit romántico de 1985 y le metieron las rimas del rapero estadounidense Eric Singleton para adaptarlo a la era del Eurodance. El contraste entre la voz angelical de Thomas Anders y el rap rápido fue un golazo en las radios. Dieter Bohlen y Thomas Anders se pelearon definitivamente en el 2003 y no se hablan. Pero Thomas sigue girando solo por Europa cantando estos clásicos que tanto amamos. De 1998 es Modern Talking, Eric Singleton, Cherry Lady.
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1: Nos vamos al año 1994. Este riff de guitarra con Fuse y la batería norteña nos hipnotizaron en el 94. Lo genial de este tema escocés es que usó un instrumento súper raro llamado vibráfono para darle ese aire de película de espías de los años 60. Apareció en la banda sonora de la película Empire Records. Es Edwin Collins, A Girl Like You.
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0: Edwin Collins sufrió un grave problema de salud en el 2005 que le afectó el habla y la movilidad, pero con una fuerza increíble aprendió a caminar, hablar y cantar de nuevo. Hoy sigue lanzando música y es un ejemplo de vida en el Reino Unido.
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1: Soy Carlos Cristian y como siempre te convido a que nos sigas en nuestras plataformas y redes sociales. En Instagram los encuentras como 90 por hora. Y nos vamos al año 1998, en el que el house con divas dominaba las noches de Santiago y las discos de regiones. Después del bombazo mundial de Free, Ultra Nate demostró que con este tema tenía la receta perfecta para hacernos bailar con el alma. La guitarra acústica mezclada con las palmas en el puente de la canción es una locura. Sigue siendo una de las reinas indiscutidas del circuito Clubbing Global, presentándose como DJ y vocalista en festivales de música electrónica en Ibiza y Nueva York. Ultra Nate, del año 1998, Fauna Cure. 90%.

Mis 90 Lovers, y es momento de irnos con Eurodance de culto directo de 1994. Este es un secreto para los verdaderos fiesteros de los 90. Es una versión hiperacelerada y tecno del clásico de la banda de rock progresivo Ultra Box, Hymn, o un himno, que reventaba los subwoofers de los autos de la época. Una de esas joyas que se quedó congelada en el tiempo para la nostalgia de los coleccionistas. Es Caballero y su versión especial de Hymn.

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1: Midnight Lovers, 10 minutos de irnos con un exitazo de 1999. Esta canción catapultó al artista a la fama mundial, a J-Lo. Llegó al número uno de la lista Billboard Hot 100 durante 4 semanas y vendió millones de copias en todo el mundo. Es If You Have My Love.
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Y en el super éxito de la banda australiana In Excess, lanzado en 1992 en el álbum Welcome to Wherever You Are. Esta canción escrita por el tecladista Andrew Farris, que la compuso como un homenaje a su hija Grace, extrañándola profundamente durante las giras. El tema se convirtió en uno de los sencillos más exitosos de la banda y que hoy recordamos aquí en 90 por hora. Era In Excess, Baby Don't Cry.

Y cerramos el siglo en 1999 con Puro Cuero, guitarras distorsionadas y actitud. Este tema es un cover de la banda canadiense The Guess Who de 1970. Lenny lo grabó para la banda sonora de la película de Austin Powers y terminó llevándose el premio Grammy a Mejor Actuación de Rock Vocal Masculina. Le puso toda la onda noventera. Soy Carlos Cristian, esto fue 90 por hora. Un abrazo gigante a todo Chile, gracias por sintonizarnos. Nos escuchamos en el próximo viaje en el tiempo. ¡Chao!

0: Bueno, y llegamos al final. Fue rápido, intenso y a toda velocidad. Pero nos mantuvimos en la velocidad permitida. 90 por hora. 90 por hora. No olvides sintonizarnos pronto, aquí y en el mismo horario. 90 por hora.
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3: 4 de la tarde. 1 minuto.
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0: Gran saludo a todos los que están conectados a esta hora a través del 91.5, 89.3 y los que nos siguen a través de la señal web ahí en másradiofm.cl.
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0: Con harta contingencia, amigos, amigas, estamos con muchas noticias producto de lo que está ocurriendo en nuestra comuna de La Unión, en nuestra región de Los Ríos, este frente de mal tiempo que ha afectado de manera considerable, ¿cierto? Hay varias personas también que han sido víctimas de estas intensas precipitaciones en las últimas horas. En estos momentos no llueve en La Unión, tenemos cielo casi despejado, para mañana también, probablemente no vamos a tener lluvias, pero volverían las lluvias, así lo ha anunciado Meteorología Chile para el día jueves. Vuelven los chubascos con bastante intensidad, así que vamos a ir comentando de lo que está ocurriendo hasta ahora en La Unión. Vamos a tratar de tener contactos telefónicos también con las autoridades para que nos vayan comentando cómo está la situación a esta hora, para que nos vayan actualizando con respecto a los datos que se manejan acá en nuestra comuna de La Unión. Todo eso y más acá en La Fórmula en este martes 28. Te acompañamos hasta las 6 de la tarde con toda la contingencia que está ocurriendo en nuestra región de Los Ríos.
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1: Ya 4 de la tarde con 9 minutos. Estoy con mi teléfono acá, no sé si logran captar. Está llegando una alerta de Senapred. Evite Rivera, Río Yoyelgüe por crecida, sector Rapaco, El Molino, Comuna de la Unión. Estos mensajes que han estado llegando durante toda esta jornada, ¿cierto? Mensajes que llegan a los dispositivos móviles justamente para llamar a la responsabilidad, a la precaución de la ciudadanía. Seguimos en alerta, ¿cierto? Pendientes de lo que está ocurriendo en nuestra comuna de La Unión, región de Los Ríos, por los desbordes de los ríos que, bueno, como ya todos sabemos, ha afectado a muchas familias precisamente acá en La Unión, uno de los sectores afectados, población Foitzic, a un costado del río Yoyelgüe, ¿cierto? La verdad es que una situación bastante compleja y desde ya se agradece el trabajo que han realizado los distintos organismos, bomberos, carabineros, las cuadrillas de la Municipalidad de La Unión también colaborando para ir en ayuda de las familias que han sido afectadas por este frente de mal tiempo. Vamos a tratar de tener el contacto con las autoridades para que nos vayan actualizando de la situación. ¿Cómo está a esta hora en La Unión? Tenemos entendido que hubo una reunión importante a eso de las 13 horas con las autoridades para precisamente actualizar los datos y de las medidas que se van a llevar a cabo para enfrentar lo que viene, ¿cierto? El día jueves nuevamente vienen precipitaciones con bastante fuerza en nuestra región de Los Ríos y necesitamos también conversar con las autoridades para que nos vayan actualizando de las medidas preventivas, de lo que se va a considerar, ¿cierto? De los albergues también nos han consultado cómo va a funcionar, cómo se puede canalizar la ayuda en definitiva para las personas que fueron afectadas por este frente de mal tiempo que va a continuar, lamentablemente, en nuestra región de Los Ríos. 4 de la tarde con 10 minutos. Seguimos avanzando acá en la fórmula de Más Radio.
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1: Ya, Senapred, que es el organismo público que planifica y coordina, supervisa también la gestión de riesgos de desastres. Es el Servicio Nacional de Prevención y Respuestas ante Desastres. Eso es Senapred. Está enviando a esta hora mensajes a diferentes teléfonos móviles para que la gente pueda evitar, ¿cierto?, transitar en las orillas del río Yoyelgo acá en la comuna de La Unión. Hace pocos instantes, el tercer comandante del Cuerpo de Bomberos de La Unión, Gervasio Ferenberg, emitió una declaración a través de las redes sociales del Cuerpo de Bomberos de La Unión. Escuchemos.
2: Ferenberg, tercer comandante del Cuerpo Bombero de La Unión. A esta hora nos hacemos presentes en el puesto de mando ubicado en Población Foisin. Acabo de tener una reunión, ¿cierto?, del CODRI provincial, donde se tomaron decisiones importantes. Se bajó toda la información respectiva por parte de bomberos, carabineros, fuerzas armadas, la delegación provincial del Ranco, el delegado presidencial y la delegada presidencial, ¿cierto?, de Valdivia. Hemos tomado la decisión de iniciar un primer periodo operacional dentro de lo que es Sistema Comando Incidente. Actualmente se encuentra presente el delegado presidencial, donde a cargo de la emergencia in situ por ahora de bomberos estaba el capitán de la segunda compañía, y le va a hacer la transferencia de mando, ¿cierto?, al delegado presidencial. Dejar en claro que Bomberos de la Unión trabaja de forma mancomunada con el señor alcalde de la comuna de La Unión, ¿cierto?, y mantenemos todos nuestros recursos. Bomberos de la Unión se mantiene acuartelados en este minuto, y a la espera, ¿cierto?, de que el delegado presidencial asuma el mando de esta emergencia, ¿cierto?, y podamos ver la estrategia y la táctica del siguiente periodo operacional.
1: Ahí está entonces la declaración del tercer comandante del Cuerpo de Bomberos de la Unión, Gervasio Ferenberg. Esto fue hace algunos minutos. Fue publicado en las redes sociales del Cuerpo de Bomberos de la Unión, comentando acerca de esta reunión que se sostuvo eso de las 13 horas con distintas autoridades, entre ellos delegada presidencial regional, delegado presidencial provincial y distintas autoridades y organismos, por supuesto, para poder analizar el escenario y cómo se va a seguir trabajando en las próximas horas. Estamos muy atentos, por supuesto, a lo que está ocurriendo hasta ahora en La Unión, la región de Los Ríos, las distintas comunas, Lago Ranco también parte de nuestra provincia, Futrono, Río Bueno también está con bastante contingencia, así que todos muy atentos a lo que vaya ocurriendo en las próximas horas. Vamos a ir tratando de ir a actualizar.

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1: 4 de la tarde con 23 en este martes. Vaya qué día hemos tenido. Con mucha noticia, mucha contingencia. Es importante informarse siempre por los canales oficiales, ¿cierto? Lamentablemente.

Hay muchos rumores que circulan que no son noticias, que no son verdaderas, y es lamentable. Así es que hacemos ese llamado a las personas para que se puedan informar a través de los canales oficiales de cada institución, ¿cierto? Por acá me dicen, siguen llegando los mensajes de Senapred a los teléfonos. Sí, hace un rato atrás lo mencionábamos acá en el estudio, ¿cierto? Nos llegó también el mensaje de Senapred, por supuesto, advirtiendo a las personas transitar por la ribera del río Yoyelgo, acá en La Unión, ¿cierto? Tener mucha precaución en la expoblación Osvaldo Leal, sector población Foisic. Es el tipo de mensaje que llega a los teléfonos a esta hora acá en La Unión por parte de Senapred. Vamos a seguir informando de lo que está ocurriendo, cómo se va a enfrentar lo que va a ocurrir en los próximos días también, porque la lluvia va a continuar, ¿cierto? Vuelve la lluvia, las precipitaciones con bastante fuerza el próximo jueves, esta semana. Tenemos estos dos días de nubosidad parcial, pero vuelve la lluvia nuevamente el día jueves y durante el fin de semana a la región de Los Ríos. Así que hay que estar atentos también con lo que va a pasar en los próximos días.

0: calle. 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
1: Bien, 4 de la tarde con 31 minutos. Seguimos pendientes de lo que está pasando en nuestra comuna de La Unión, no solamente en el sector urbano, en el sector rural también, muchos afectados por la crecida de ríos. Sector Los Esteros, muy afectado, Camino a Rofuco. Tenemos también reportes de el Puente Rapaco. Tenemos sector desde La Poza, también nos reportan imágenes. Y bueno, la gente lo comentaba a través del WhatsApp. Bueno, no es la primera vez que La Unión se ve afectado por una situación así. Recordemos que ya hace muchos años, ¿cierto? Había ocurrido una situación similar. Bueno, antes pasaba esto, ¿cierto? La gente que tiene más edad seguramente va a recordar que esto ocurría antes. Y los mismos sectores, muy curioso. Es que quizás la naturaleza ahí vuelve su cauce natural después de años, ¿cierto? Sería bueno que nos vayan compartiendo imágenes también a través de nuestro WhatsApp, que nos vayan compartiendo la situación en el sector donde viven, para poder ir recopilando la información a esta hora, ¿cierto? Se va actualizando la información a medida que transcurre el día. Siguen trabajando los diferentes organismos acá en la comuna de La Unión, bomberos, carabineros, las cuadrillas municipales también. Sería bueno que nos vayan comentando cómo está la situación a esta hora a través de nuestro WhatsApp.
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1: Un gran abrazo y saludo a nuestros amigos de los sectores rurales también de nuestra comuna de La Unión, que han sido muy afectados por este frente de mal tiempo. Vamos a la pausa mientras. Ya estamos de regreso con más de La Fórmula.
0: Temperatura.
2: 6 grados.
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1: Ya estamos de regreso, 4:38. Vamos a tomar contacto de inmediato con la comuna de Futrono. Estamos en el contacto con el alcalde de la comuna de Futrono, Fernando Flandes Montesino. Alcalde, ¿cómo está? Bienvenido a la comuna de La Unión, a Más Radio.
2: Hola, ¿cómo están? Buenas tardes, placer de saludarlos.
1: Alcalde, queremos consultar por todo lo que ha ocurrido en las últimas horas, bueno, a nuestra región de Los Ríos, pero principalmente su comuna, Futrono. ¿Cómo ha sido afectado y cómo lo ha enfrentado también usted junto al equipo municipal y los distintos organismos?
2: Sí, bueno, hoy día ha sido un día de levantamiento de la información respecto de la ficha FIBE, ¿no es cierto?, visitando a las familias que ayer se vieron afectadas en producto de las lluvias. Acá en Futrono tenemos un total de 30 viviendas afectadas de distinta consideración. Hoy día estamos nuestros equipos del Departamento Social de Emergencia visitando a la familia, levantando el catastro de la ficha FIBE para hacer el compilado respectivo un poco más tarde y poder derivarnos, ¿cierto?, a hacer una PREV para las ayudas correspondientes en aquellos casos que corresponda según las afectaciones que se hayan logrado levantar. Por otro lado, hemos estado también con la Seremi de Gobierno, Ane Contrera, con Seremi Agricultura, viendo en terreno la situación de algunos agricultores, de algunos vecinos. En este momento estoy en la localidad de Nontuelá, donde estamos viendo junto a Vialidad, junto al director, el delegado provincial de Vialidad, don Álvaro Rodríguez. Estamos acá en Nontuelá, donde ayer una vivienda resultó totalmente inundada, con totales producto del colapso de canales de aguas lluvias que lamentablemente inundaron completamente el lugar donde se encontraba la vivienda.
1: Alcalde, justamente queríamos consultarle por esa situación. ¿Qué va a pasar con las personas que han resultado con daño permanente, con la pérdida total de su vivienda?
2: Bueno, conversamos con la familia. Ellos en este momento están tratando de albergarse en casa de familiares, ya que la vivienda quedó completamente inutilizable, ¿no? Nosotros levantamos ficha FIBE, vamos a solicitar alguna vivienda de emergencia a través de Sernapred, pero mientras tanto ellos se van a quedar en casa de familiares, por lo que nos manifestaron en el día de hoy.
1: Perfecto. Alcalde, consultarle por la conectividad. ¿Cómo están los caminos en el sector de la comuna de Futrono?
2: Están expeditos hasta el momento. Toda nuestra ruta no hemos sufrido remoción en masa de consideración, salvo ayer que se produjo una en el sector en Chimagüe, en Imagüe y Coique, pero fue solucionado a través de los equipos de camino respectivamente.
1: Perfecto. Alcalde,
2: despejaron ¿sí? la ruta.
1: Queremos consultarle también un tema no menor, que es el tema de las clases. Ustedes tomaron la decisión de suspender las clases. ¿Esa medida se va a mantener o se levanta ya desde mañana?
2: No, para mañana se restablecen con normalidad las clases. Hay que ver que nosotros no sufrimos daño en la infraestructura pública, es decir, nuestros colegios están totalmente habilitados. La medida de ayer se debió más que nada a una medida de prevención, debido a que las rutas estaban obviamente muy saturadas de agua y eso podría provocarnos cierto accidente y riesgo para nuestros niños. Por lo tanto, no quisimos arriesgarlo y además que como las lluvias continuaban y estábamos sobrepasados de emergencia, por lo tanto decidimos suspender las clases por un día.
1: Perfecto. Alcalde, me imagino que ustedes también como autoridades han tenido reuniones y estarán en conocimiento de que este frente de mal tiempo va a continuar, ¿cierto? Es decir, hoy tenemos cielo despejado, mañana también quizás, pero el jueves vuelven las precipitaciones con fuerza y también durante el fin de semana.
2: Sí, correcto. Estamos conscientes de aquello y reunión de COBRI durante la reunión COBRI donde ya nos estamos preparando. Tiempo, hoy día la atención ha estado centrada precisamente en las personas que fueron afectadas, también limpiar, generar labores de limpieza y también de despeje en algunos canales que mantienen sitios anegados, ¿no es cierto?, con riesgo de ingresar a vivienda, así que para evitar que en el nuevo frente de mal tiempo esas viviendas se puedan volver a ver afectadas.
1: Perfecto. Y en cuanto al contingente, alcalde, los distintos organismos que están colaborando, bomberos, carabineros, otras instituciones, me imagino que cuadrillas municipales, ¿se han visto sobrepasados en algún momento o se mantiene en orden hasta ahora la contingencia?
2: Sí, bueno, ayer, sobre todo en los momentos más álgidos de la lluvia, sobre todo en horas de la noche y en la tarde, la verdad es que hubo mucha emergencia, no nos vimos sobrepasados, pero hubo una buena articulación con bomberos de nuestra comuna, con carabineros también, y con nuestros equipos de operaciones, tanto de camino, de emergencia, de IMAO también, que estuvieron colaborando en todo momento en cada una de las emergencias que se iban produciendo.
1: Perfecto. ¿No ha sido necesario entonces solicitar ayuda de otras comunas para poder enfrentar lo que está ocurriendo y lo que va a pasar los próximos días entonces?
2: No, hasta el momento no. Lo que sí viene ahora, también ha venido durante el día de hoy, con las autoridades de gobierno, el levantamiento, digamos, de obras definitivas. Hace el invierno, que tiene que ver con encauzamiento de ríos, limpieza, encauzamiento de ríos y esteros también, y alcantarillas de aguas lluvias que están obviamente en algunos casos obstruidas o que tienen muy poca capacidad, y eso ha generado los anegamientos e inundaciones en algunos sectores, como el caso de Nortuelá, donde una vivienda resultó totalmente dañada producto del anegamiento.
1: Perfecto. Alcalde, queremos dar las gracias por este contacto telefónico. No queremos quitarle más tiempo, sabemos que estaba con una agenda bien ocupada. Muchas gracias por el contacto y lo mejor para la comuna de Futrono, que pertenece precisamente a nuestra provincia del Ranco.
2: No, por supuesto, gracias a ustedes igual, y saludo a toda la gente de la Unión, especialmente en aquellos sectores que sabemos que también lo están pasando mal. Recién estaba conversando ahí con don Álvaro Rodríguez, me comenta que también en la Unión hay situaciones de emergencia, así que saludo a todos los auditores y a todos los vecinos y a las autoridades ahí de la ciudad de la Unión.
1: Perfecto, muchas gracias, alcalde, que tenga buena semana.
2: Gracias.
1: Hasta luego, chao, chao.
2: Oye, también recuerdo, tengo recuerdos muy lindos ahí de la Unión, viví hace varios años en esa hermosa ciudad, así que saludos ahí a todos los unioninos.
1: Muchas gracias. Fernando Flandes Montesinos, alcalde de la comuna de Futrono, conversando con nosotros esta tarde. Futrono también muy afectado por lo que está pasando, ya lo comentaba ahí el alcalde, en distintas reuniones también para poder ver en qué se va a trabajar en los próximos días, ¿cierto? Entendiendo de que este frente de mal tiempo, las precipitaciones van a continuar en los próximos días. Así que un abrazo ahí a los vecinos de la comuna de Futrono que nos escuchan a través de la 89.3 FM.
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2: 4 de la tarde con 51 minutos, seguimos avanzando en este martes 28 de julio. Ya vamos a revisar los mensajes que nos siguen llegando hasta ahora acá a la radio. Pero antes, estamos con nuestros auspiciadores. 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
2: Ya, nos envían información a través del WhatsApp de lo que está ocurriendo hasta ahora en algunos sectores de la comuna. Ahí a través del WhatsApp nos puedes escribir, enviar audios. Dice tránsito lento por calle Camilo Enríquez con Chacabuco, por anegamientos. Bueno, ahí nos enviaron una imagen incluso del tránsito hasta ahora. Esto es en calle Camilo Enríquez, aquí en la comuna de La Unión. Comentaban también algunos auditores de este mensaje que llegó hace algunos minutos por parte de Senapred, en donde indica a las personas evitar transitar por la ribera del río Yoyelgue, ¿cierto? Específicamente en población Foisic, ex Osvaldo Leal. Este mensaje que llegó a los dispositivos hace algunos minutos por parte de Senapred. Lo decía el alcalde de la comuna de Futrono, mañana vuelve las clases, al menos en esa comuna. No tenemos información aún de lo que va a ocurrir acá en La Unión, ¿cierto? No se ha emitido un comunicado oficial aún. Quizás se va a esperar para las horas de la tarde para poder informar, ¿cierto?, a los padres apoderados y a las comunidades educativas de lo que va a ocurrir el día de mañana, lo que va a ocurrir con el día jueves, en donde se esperan fuertes precipitaciones nuevamente. Así es que hay que estar atentos y siempre el llamado es a informarse por los canales oficiales y, por supuesto, evitar cualquier tipo de información que pueda llegar a través de los grupos de WhatsApp. Siempre es importante corroborar la información en los canales oficiales, ya sea del municipio o las distintas organizaciones. 5 minutos faltan para las 17 horas.
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2: Ya 5 de la tarde con 2 minutos, nos vamos a la pausa comercial. Al regreso seguimos en estado de alerta, ¿cierto? Y informando, por supuesto, lo que está ocurriendo. La actualización de la situación en nuestra comuna de La Unión, producto de el desborde de ríos y lo que va a ocurrir en los próximos días también. Todo eso y más al regreso de la pausa.
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3: Son las 5 con 2 minutos. 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
1: 5:10 PM en este martes 28 de julio. 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
1: Gran saludo a todos los que están conectados hasta ahora a través de la señal web, ahí en másradiofm.cl.
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0: pendientes de lo que está ocurriendo acá en la Unión. Damos las gracias a la gente que nos sigue reportando y a través de nuestro WhatsApp, imágenes, alguna información con respecto al tránsito acá en la comuna de la Unión. Nos pueden dejar sus preguntas también para que podamos canalizarla a través de las autoridades. Ya vamos a estar en contacto telefónico en algunos minutos con otra autoridad para que nos cuente un poco la actualización de lo que ha ocurrido precisamente en nuestra comuna de La Unión. Sabemos que son muchas las comunas afectadas, pero queremos saber en qué estado, en qué situación se encuentra La Unión a esta hora, ¿cierto? Y qué va a ocurrir mañana, qué va a ocurrir el día jueves cuando vuelvan las precipitaciones. El fin de semana también ya se ha anunciado fuerte lluvia nuevamente para el día domingo, al menos acá en La Unión, situación que mantiene bastante preocupados a las distintas organizaciones y por supuesto a los vecinos de La Unión que han sido afectados con las fuertes precipitaciones durante estos días. Así que vamos a estar muy atentos ahí de lo que nos vayan informando y ustedes también nos pueden hacer llegar sus preguntas a través del WhatsApp.
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1: Bien, seguimos actualizando la información con respecto a lo que ha ocurrido en las últimas horas. En nuestra comuna de La Unión vamos a tomar contacto en esta oportunidad con el delegado presidencial provincial, Alex Valderrama. ¿Cómo está, delegado? Bienvenido a la radio.
2: Buenas tardes, por acá estoy ya retirándome del puesto de comando. Estuve ahí en Miraflores recorriendo la población Foetic también. Estuvimos en conjunto con los seremis de desarrollo social, quienes están aplicando la FIBE junto a los equipos, la seremi de la mujer también, que está desplegada. Hay varios seremis, el seremi de salud también, viendo el tema atingente a la albergue, la autorización, el tema sanitario que está ocurriendo por también el anegamiento de agua y la el tema de aguas servidas también, que está afectando acá en la especialmente la población Foetic, que es lo que está más afectado.
1: Perfecto. Delegado, usted ha recorrido, lo hemos visto ahí en redes sociales desde muy temprano, en terreno junto a su equipo y los distintos organismos. ¿Usted qué balance puede realizar hasta ahora? ¿Se ha calmado un poco la situación? ¿Ha bajado la intensidad del caudal del río? ¿Se mantiene igual? ¿Ha empeorado?
2: No, de hecho, se emitió una alerta, se emitieron alertas SAE hace unos 30 minutos, justamente haciendo la indicación de poder hacer una evacuación preventiva respecto a las zonas que están afectadas por anegamiento, posibles desbordes de esteros, de ríos, como lo que ocurrió durante esta mañana. Uh-huh. La recomendación es hacer, obviamente, caso a estas evacuaciones. El río ha ido aumentando, van a haber mayores aumentos de caudal. Tenemos una ventanita de buen tiempo por el día de hoy. El día jueves nuevamente vuelve un frente de mal tiempo que va a afectar la región de los ríos y la Araucanía, y el día lunes nuevamente va a haber otro frente de mal tiempo. Entonces estamos las aguas, las tierras, las napas están saturadas, los ríos, los esteros están formando sus cauces naturales antiguos y está generando estas afectaciones. Por eso siempre el llamado es a tomar las precauciones. Y establecimos un cuerpo de mando donde está Bombero actualmente dirigiendo. Estoy yo en conjunto con el Ejército, Carabineros, el municipio. Estamos todos desplegados, obviamente, para poder apoyar a la ciudadanía.
1: Delegado, en esa mirada, porque ustedes tuvieron una reunión a eso de las 13 horas en un COGRID provincial, ¿cierto?
2: Correcto.
1: ¿Qué fue lo que se trató en esa mesa de trabajo? ¿Ya se vio la manera en la que se va a trabajar en los próximos días, entendiendo que vuelven las precipitaciones con fuerza a nuestra región de los ríos? ¿Cómo se va a enfrentar eso?
2: Sí, correcto. Lo que abordamos finalmente es, obviamente, emitir las alertas correspondientes que ya se efectuaron, la coordinación del puesto de mando, sus líneas también de cómo va avanzando a medida que vaya aumentando también la gravedad de la emergencia. Estamos coordinados, los equipos están trabajando. Yo temprano dispuse del Ejército también para que refuerce las labores de bomberos. Han estado también con camiones, han estado personal del Ejército, no tan solo en La Unión. De hecho, se encuentra un equipo desde muy temprano en el sector de Puerto Nuevo, los esteros, Niscon obviamente con Vialidad, trabajando full a full también con los equipos municipales.
1: Delegado, desde el gobierno, con el tema de las clases, hay apoderados, papás que hasta ahora no están escuchando en toda la provincia, están muy preocupados también porque se suspendieron las clases.

0: al gobierno la autorización de suspensión de clases, no así los sostenedores particulares y subvencionados, y que ellos tienen que cada uno canalizar su situación con su plan de recuperación a, en este caso, la Oficina Provincial de Educación del Ranco.
1: Perfecto. Delegado, preguntarle por los albergues. ¿Cuáles son los albergues que hasta ahora están oficialmente disponibles en nuestra comuna de La Unión?
0: Está la Escuela 1, el Maitén, que también se está evaluando, el Colegio de Cultura. Ahí el primer albergue ya está habilitado por parte del municipio. Hay algunas recomendaciones que se emiten por parte de la Seremi Mujer, que cada uno esté, el hombre esté separado de mujeres, el tema de la disposición de la autorización sanitaria también, que está ok para el tema de alimentación. Todo eso está andando, está habilitándose por parte de la municipalidad. Las personas que no tienen un hogar donde poder hacer su evacuación están, obviamente, pueden hacerlo a través de los albergues habilitados por la municipalidad. Está el ejército apoyando también con el traslado de muebles, como se realizó en la mañana, y también el traslado de personas mayores que así lo requieran, junto a Carabineros.
1: Perfecto. Me preguntaban por las personas que lamentablemente tuvieron que hacer abandono de su hogar, ¿cierto?, por temas de seguridad. ¿Se les prestó la ayuda por parte de Carabineros, por ejemplo, para resguardar esos sectores?
0: Sí, de hecho, Carabineros, yo de verdad que reconozco su gran esfuerzo, e incluso funcionarios que están afectados y que aún así están apoyando la causa, apoyando a la familia, al igual que bomberos, llevan cerca de 50 horas ambas instituciones trabajando duro, arduamente, conjunto con los funcionarios de emergencia municipales, los equipos provinciales, vialidad. El día de ayer yo estuve desde muy temprano trabajando con vialidad en un despeje ahí de una remoción en masa entre Futón y Puerto Nuevo, así que yo de verdad que quiero entregarle un mensaje a la ciudadanía, que todas las autoridades del gobierno del presidente Kass estamos presentes. Estuvo nuestra delegada regional Vicky Carrasco también apoyando y dirigiendo también acá la coordinación del COVID y tomando las medidas de precaución, prevención también, para mejorar esta situación. Obviamente hay una realidad bastante dispara lo que es el centro de La Unión con lo que son los sectores rurales, sobre todo, y la población que están más afectadas.
1: Perfecto. Delegado, sí, en ese sentido, la verdad es que lo hemos visto trabajando en terreno a las distintas autoridades, ¿cierto? Los alcaldes, los equipos municipales, bomberos, el ejército, carabineros, todos desplegados. En algún momento, ellos, como ya usted bien lo dijo, trabajando varias horas, y esto va a continuar, seguramente se va a solicitar apoyo. ¿Se ha tomado la decisión o se ha considerado en algún momento pedir ayuda quizás de alguna comuna cercana para que venga a apoyar la situación de contingencia acá en La Unión?
0: De momento hay un acuartelamiento por parte de bomberos en La Unión. También están Futrono, que son las comunas más afectadas. También hay acuartelamiento de personal militar. Y también hay la disposición, está todo el equipo de emergencia preparado, camiones, personal militar en caso de que se requiera en la noche, y también la posible apoyo desde la provincia de Osorno. Así que ese fue el fin de la coordinación. También la disposición de carabineros, están todos trabajando, desplegados, bomberos también. Y hemos estado también reiterando el apoyo, a brindar una mano también a bomberos. Ellos son honorarios, son voluntarios, han estado aquí todo el día, jóvenes, adultos, a disposición. Así que yo de verdad me saco el sombrero por el Cuerpo de Bomberos de La Unión, que han estado desde el minuto uno apoyando la emergencia, al igual que los bomberos de Futrono, que inclusive les tocó acá en La Unión apoyar ahí una emergencia anoche en Pichirrupuy. Así que nada más que reconocer el trabajo de cada uno de ellos. Están en pleno proceso de la campaña del sobre, apoyemos a los bomberos, ellos siempre llegan primero a la emergencia, están disponibles con su equipo, tienen desgaste, así que eso, quiero aprovechar este espacio también para poder aprovechar esa indicación.
1: Sí, delegado, preguntarle finalmente por parte del gobierno, entendiendo que son, no es solamente La Unión, son varios sectores urbanos, rurales y varias comunas de nuestra provincia del Ranco, ¿se ha tomado la decisión o se ha conversado la posibilidad de que algún ministro viaje a nuestra zona?
0: De momento se está abordando de manera regional, porque estuvo nuestra delegada el día de hoy, de provincial. No hay un aumento de la gravedad, obviamente, de la emergencia. Si hay casa anegada, y las que están colindantes, tenemos la emergencia del río Yoyergo, que hasta el tope del puente Prat, que en caso de aumentar considerablemente se podría generar una emergencia mayor. De momento ya está abordado los canales de comunicación, ahí obviamente se emite una alerta general a la región de los ríos, y hay que ir viendo cómo vamos monitoreando esa situación. Eso es lo que hemos estado realizando en el COVID. Tuvimos una reunión de coordinación también con el equipo comando, el puesto de mando, perdón, para ver justamente estas líneas de trabajo.
1: Perfecto. ¿Mañana se reúnen nuevamente para evaluar lo que pueda ocurrir o no, delegado?
0: Después de 4 horas, más o menos como a las 7 de la tarde, vamos a tener una indicación.

0: Ya, perfecto.
1: Delegado, queremos agradecer el contacto telefónico. Sabemos que está muy ocupado y por la valiosa información que nos acaba de entregar, porque sabemos que esto se va actualizando cada cierta cantidad de horas. Y por supuesto, el llamado, me imagino, es a la responsabilidad para los ciudadanos y informarse a través de los canales oficiales.
2: Exacto, y el equipo de la delegación, yo estoy en el Ranco con mi equipo, pero tengo un equipo también en Futón, otro equipo en Lago Ranco de Enlace, otro equipo en Río Bueno que está acompañando ahí el equipo municipal, también por un posible desborde del estero en el sector de Crucero. Estamos todos trabajando en equipo para sacar adelante esta emergencia de la mejor forma y generar la menor afectación posible a la ciudadanía.
1: Perfecto. Delegado, muchas gracias por el contacto. Saludos ahí a todo el equipo de la Delegación Provincial del Ranco y que tenga buena tarde y buena semana, ojalá.
2: Muchas gracias. A usted, chao, chao.
1: Chao, chao. Ahí está conversando con nosotros Delegado Presidencial Provincial del Ranco, Alex Valderrama, en contacto con Más Radio acerca de la contingencia que sigue afectando a esta hora a la comuna de La Unión, desborde de ríos, varias familias afectadas, la situación que se sigue analizando, observando en los próximos días, porque va a continuar lamentablemente la lluvia. Pronóstico del tiempo indica que el día jueves tenemos fuertes precipitaciones y lo mismo para el fin de semana, al menos acá en La Unión. 5 de la tarde con 26 minutos. Seguimos avanzando acá en la fórmula en este martes 28.
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1: 5 de la tarde con 30 minutos.
2: Había habilitado en las condiciones en las que se encuentra.
1: Este audio corresponde a una transmisión en vivo de Noticias Los Ríos. Que está en el sector Puente Prat a esta hora en La Unión. Impresionante, impresionante las imágenes que muestra. Ahí la cámara de Sebastián Gallardo, Noticias Los Ríos, está con la transmisión en vivo del sector Puente Prat, llegando prácticamente al borde del puente el caudal del río. Yo creo que hace muchos años no ocurría esta situación en nuestra comuna de La Unión. Muchos años, ¿cierto? Lamentablemente ahí población Foixic está ocurriendo esta situación.
2: Han tomado medidas fuertes en torno a evacuar a las personas de ese sector. Las alarmas han sido persistentes durante la tarde en torno a esta situación. Y en unos minutos más se va a desarrollar el COGRIL comunal con la presencia de autoridades que van a evaluar seguramente problemáticas tan complejas como la que se vive aquí en el puente Arturo Prat. Los dejamos un momento, vamos a estar unos minutos más reporteando desde otro lugar de la comuna de La Unión.
1: Ahí está la transmisión en vivo que está realizando los colegas de Noticias Los Ríos, en imágenes mostrando la impresionante, impresionante lo que muestra ahí la cámara de Sebastián Gallardo, el río llegando prácticamente al borde del puente Arturo Prat, aquí en la comuna de La Unión. Hay reunión nuevamente, COGRIT, convocado para algunos minutos más para evaluar la situación en la comuna. Sigue creciendo el río, que es lo que preocupa, pese a que no está lloviendo. A la gente le llama la atención eso, no está lloviendo, ¿por qué sigue creciendo el río? Bueno, es preocupante porque mañana se esperan chubascos leves, pero el día jueves vuelven las precipitaciones con bastante fuerza acá en La Unión y se mantiene esa tónica durante el fin de semana. Así es que es bien preocupante lo que está ocurriendo en nuestra comuna, en sectores como población Foixic, la ex población Osvaldo Leal, ¿cierto? Y tenemos algunos audios de auditores también que nos hacen llegar sus inquietudes ahí a través del WhatsApp.
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4: Hola, don Felipe, ¿cómo estás? Muy buenas tardes, espero que esté muy bien. Don Felipe, sabe que hacer un pequeño llamado a la gente, sabe que estamos con problemas de inundación en el sector sur de La Unión, especialmente Camilo Enrique, Carlos Condel, a la gente que va a turistear, a que va a mirar, a sacar fotos, que trate de evitar meterse con vehículos, porque aparte que hacen olas, que las olas se meten a las casas, el agua se mete a las casas, entorpece el trabajo de bomberos, que anda de carabineros, de la gente de la municipalidad. Así que si quieren ir a mirar, puta, miren de lejos, no se metan con vehículos para allá porque se arman tacos, no se puede pasar para que sea más expedita la ruta, por favor. Eso, muchas gracias.
1: Ya, ahí está el llamado del auditor, entonces, señalando esa situación con las personas que van en sus vehículos a tomar imágenes, sacar fotografías, grabar videos, etcétera, pasan con los vehículos a alta velocidad, entendiendo de que estamos en una emergencia, hay contingencia, hay personas que están sufriendo, familias que están inundadas, y el pasar con su vehículo a alta velocidad obviamente que va a empeorar la situación, así es que le pedimos un poco de empatía ahí a los ciudadanos. Lo mismo con la responsabilidad de transitar en la ribera del río. Lo comentaba el delegado presidencial provincial hace algunos minutos. Evitar transitar por la ribera del río porque esto sigue, continúa aumentando su caudal con fuerza y sería lamentable tener que, en medio de las inundaciones, tener que ir en ayuda de alguna persona que por su irresponsabilidad caiga al río. Sería lamentable. Así es que le pedimos ahí a los padres a tener la responsabilidad con sus hijos y las personas que deseen sacar fotografías, videos, evitar esa situación porque la verdad es que no estamos en condiciones de poder ir a rescatar a nadie en estos momentos porque la situación está concentrada en las familias que están siendo afectadas por la inundación, así es que le pedimos la colaboración de la ciudadanía, la responsabilidad y el llamado que hace Senapred a través de su mensajería instantánea, por supuesto, evitar transitar por la ribera del río Yoyelhue. Es el llamado que hacen las autoridades a esta hora. En la mañana veíamos también en las redes sociales como incluso algunos jóvenes se lanzaban al río. Sí, se lanzaban al río Piquero. No sé cuál era la intención real. La verdad es que son situaciones que no se entienden porque estamos en una contingencia bastante irresponsable de su parte, fuera de que se haya tomado como una broma. ¿Puede ocurrir un accidente en esa instancia? Claro que sí, así que si se puede evitar la situación, por favor, hágalo, ¿ya? Nos vamos a la pausa, la última ya de la tarde, y estamos de regreso con más de La Fórmula.
3: 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Temperatura.
0: 5 grados.
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1: Ya, 5:48. Estamos de regreso acá en Más Radio. Saludos a todos los auditores que nos hacen llegar sus imágenes con respecto a la situación que a esta hora afecta a nuestra comuna de La Unión, específicamente el sector sur de la comuna, ¿cierto? Población Foisic, ex población Osvaldo Leal, el final de calle Ramírez también muy afectado producto de el anegamiento y por producto del fuerte caudal del río que sigue aumentando. Incluso hay algunas imágenes que nos llegaban del puente Prat, llegando prácticamente al borde del puente el caudal del río. Así que imágenes realmente impresionantes. Me dicen acá maquinaria ingresando a Estadio Bancario también para realizar trabajos a esta hora. Envíenos sus audios e imágenes a través del WhatsApp.
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1: Felicitamos y agradecemos también el trabajo que han tenido desde muy temprano, no solo las autoridades, sino que personal del ejército, bomberos, carabineros, distintas instituciones que ya están coordinando algún tipo de campaña para ir en ayuda de las familias que han sido afectadas por las fuertes precipitaciones. Hay gente que me pregunta, ¿cómo puedo ayudar? Bueno, la verdad es que hay varias campañas que ya se han levantado por parte de diferentes instituciones de la comuna de La Unión, algunos colegios también que están recaudando algunos alimentos. Por acá me llega un local comercial, Masur, dice que está en cadena solidaria, La Unión nos necesita. Acércate al local Masur, panadería, para hacer entrega de comida o alimento para mascotas. Recaudando también pellet, leña, todo tipo de ayuda necesaria. Ahí hay un centro que está recibiendo la ayuda, este local comercial Masur. Aquí en la comuna de La Unión están ahí con una campaña de ayuda a través de las redes sociales. Y seguramente se van a ir sumando más instituciones que van a prestar la ayuda, la colaboración a las familias que más lo necesitan en estos momentos, acá en la comuna de La Unión. Muy bien, estuvimos en el contacto telefónico durante la tarde con el alcalde de la comuna de Futrono, que conversó muy gentilmente con nosotros, comentando la situación en la vecina comuna de nuestra provincia. El alcalde Fernando Flandes Montesinos, que nos comentaba cómo estaba la situación en Futrono. Conversamos también con el delegado presidencial provincial del Ranco, el señor Alex Valderrama, que también nos comentaba, nos hacía un resumen de lo que ha ocurrido la jornada de hoy acá en la comuna. Nos hacía el llamado importante a que las personas también, si quieren ayudar, lo pueden hacer con la prudencia, ¿cierto? No transitando la orilla del río. Hay muchas personas que lamentablemente han ido hasta la ribera del río para tomarse fotografías, grabar videos, etcétera, y eso es un peligro inminente para los vecinos. Así es que si quiere ayudar, eso es una forma de ayudar, ¿cierto? Siendo prudente, respetando las normas, lo que está pidiendo las autoridades, lo que está pidiendo bomberos y todo el personal que está trabajando en los sectores afectados. Así es que una muy buena manera de ayudar es siendo responsables, colaborando en ese sentido y no exponiendo su propia vida, porque lamentablemente el caudal del río sigue aumentando aunque no esté lloviendo. Hay gente que le llama la atención eso, dice, sí, pero no está lloviendo, no creo que sea tanto. No, sí, es harto, es bastante. Sigue aumentando el caudal del río a esta hora y va seguramente a seguir subiendo a la medida que transcurran las horas, porque las lluvias vuelven el próximo jueves. Sí. Continúa el frente de mal tiempo este jueves y durante el fin de semana acá en La Unión. Muchas gracias a todos los que estuvieron ahí conectados a través de másradiofm.cl. A todas las familias que lamentablemente están siendo afectadas por las inundaciones. Un abrazo grande a las familias de los sectores rurales también de la comuna de La Unión, que han sido fuertemente afectados por cortes de camino. La verdad es que una situación bastante compleja que no veíamos hace muchos, muchos años, al menos acá en la comuna de La Unión. En los programas de mañana, mañana muy temprano, seguramente también vamos a estar con información. Así estuvieron hoy también Boris junto a Víctor Burgos en el programa de la mañana, con toda la contingencia, ¿cierto? Con algunas entrevistas, actualizando lo que va a ocurrir la jornada de mañana miércoles, lo que va a pasar también con el día jueves. Seguramente ya se están estudiando algunos mecanismos para prevenir lo que podría ocurrir eventualmente el día jueves, que es una situación que nos mantiene bastante en alerta por las precipitaciones que van a continuar en nuestra región de Los Ríos durante todo el fin de semana. Gracias también ahí a la gente que nos envió algunos videos, imágenes, algunos audios, reportando algunas situaciones con respecto a la contingencia a esta hora en La Unión. Nosotros disponibles también, por supuesto, para seguir entregando la información. Mañana seguramente vamos a estar también con las ayudas, que son muy necesarias. En estos momentos disponible solamente el albergue el Colegio Honorio Ejeda Valderas, escuela número 1, que está ubicada en calle Esmeralda. Sería el albergue que está oficialmente disponible en estos momentos acá en La Unión. Hay otros albergues que se van a ir habilitando en la medida de lo posible, pero por ahora, según lo que manejamos nosotros, es solamente Colegio Honorio Ejeda Valderas, escuela número 1 aquí en La Unión, hasta ahora, ¿cierto? Hasta ahora. Nos tenemos que despedir. Muchas gracias por la sintonía del día de hoy. Programa especial que tuvimos. Hicimos informar acerca de lo que está ocurriendo. Nuestro deber como medio, además de entretener, también es informar. Así que gracias también ahí a las autoridades que están dispuestos a colaborar, están dispuestos a entregar la información. Y mucho ánimo ahí a todos los bomberos, carabineros, al ejército, que también en esta oportunidad está colaborando también con la contingencia. Así que un abrazo grande y mucho ánimo ahí a las familias que están siendo afectadas por esta situación. Nos escuchamos hasta mañana con más de La Fórmula aquí en Más Radio.
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2: Son las 5:59 minutos.
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0: 5 grados.
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1: Son las 7:03.
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0: temperatura.
1: 5 grados.
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4: Son las 8 en punto.
0: Temperatura.
4: 5 grados.
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